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2: Vamos. Listo. Salud, muchachos. Por esa mujer.

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2: Estados Unidos inicia su campaña en Los Ángeles, California, frente a Paraguay. En lo que supone el primer enfrentamiento entre ambas selecciones en una Copa Mundial de la FIFA desde la primera Copa del Mundo en Uruguay, 1930. Cuando un jugador de los Estados Unidos anotó el primer hat-trick en la historia de la competencia con una sólida victoria por 3-0. Hoy, después de más de 3 décadas... Estados Unidos vuelve a ser local, vuelve a ser anfitrión y vuelve a inaugurar su Copa del Mundo en el California con un gran ambiente. Y aquí está el equipo mundialista de fútbol de primera abriendo transmisión desde la cabina Ford. Vehículos hechos tan capaces como tú, con la dirección de Andrés Cantor junto al coach Steve Sampson, a Jorge Burruchaga, campeón del mundo en México 86, a Giovanni Savarese, campeón de la MLS y gran figura icónica del fútbol de nuestra liga, con Nico Cantor a nivel de cancha, quien les habla, Sami Sadovni, junto a Claudio Gutiérrez en la coordinación técnica. Con el trabajo precompetitivo de ambas selecciones nacionales, hoy debuta el equipo de todos y lo hace en la radio de las selecciones de fútbol de los Estados Unidos. En fútbol de primera, la radio del Mundial.
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2: Estamos de regreso en la cabina Ford, vehículos hechos tan capaces como tú, desde el Estadio de Los Ángeles en la previa de Estados Unidos frente a Paraguay. Y si usted nos está sintonizando en el canal de YouTube de Fútbol de Primera, podrá disfrutar de prácticamente una memorabilia con la chamarra, con la campera, con la casaca original de hace 32 años. Steve Sampson, el coach. ¿Qué es lo que usted sintió? ¿Qué es lo que hoy siente hoy? 18 de junio de 1994 en Detroit, Michigan. Debut de Estados Unidos. Usted al lado del máster, Belibor Bora Milutinovic, en el debut de Estados Unidos en su Copa del Mundo. Hoy, 32 años después, vuelve a ser local Estados Unidos abriendo un mundial.
11: Y qué buena experiencia fue ese mundial 94. Con un empate, un gol, un golazo de Wijnaldum y una gran victoria contra Colombia. Y obviamente una derrota contra Rumania y perdimos en la próxima ronda contra Brasil. Pero ha llegado el momento, ¿no? Ha llegado el día de hoy. Un día que hemos esperado por mucho tiempo. Tenemos un equipo que yo creo que es perfecto. Yo creo que ha escogido jugadores que entienden el sistema de Pochettino. Yo creo que este equipo va a llegar y va a ser un buen papel hoy día. Tenemos un estadio grande con mucha afición de los Estados Unidos. Van a apoyar nuestra selección. También tenemos una cancha impecable y también tenemos un estadio de alta calidad. Ya va a empezar el Mundial para mí.
2: Y respaldados por una liga de hace 29 años que cada vez y cada año crece más. Esa es la Liga de los Estados Unidos, de la MLS. 21 grados Celsius, 80% la probabilidad de lluvia. Aquí está techado el estadio, no pasa absolutamente nada. Hacemos la pausa y seguimos en la previa de Estados Unidos, Paraguay, en la radio del Mundial.
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3: Estamos de regreso, comienza la ceremonia de apertura aquí en el Estadio de Los Ángeles con Ted Lasso, con Jason Sudeikis, que es el embajador, ayer el embajador de FIFA aquí de Hope City en Los Ángeles, como fue Salma Hayek en el Estadio Azteca, Giovanni Zavarese. Es el momento, ha llegado la hora de la verdad para Estados Unidos y la apuesta de la presidenta de US Soccer, Cindy Parlow, y del secretario general de la Federación de Fútbol de los Estados Unidos, el señor Crocker, de traer un técnico del nivel de Mauricio Pochettino, que llegó hace año y medio y que ha llevado a la selección de los Estados Unidos a este proceso internacional para debutar contra Paraguay esta noche. ¿Cómo está, Giovanni?
4: No, excelente, la verdad, listos para este partido que estábamos con tanta expectativa de querer ver. Y qué diferencia la llegada de este Mundial a este Estados Unidos con lo que fue en el 94, ahora con una Major League Soccer que tiene 30 equipos, con el fútbol que lo vemos en cada esquina, con una fanaticada increíble y exjugadores de la selección que están en todos lados explicando la historia de cómo hemos llegado hasta acá. La verdad, un equipo que tiene un técnico, como vienes diciendo, Pochettino, de gran calidad, a un técnico de mucha experiencia, que yo creo que finalmente en las últimas semanas consiguió exactamente la manera como quiere jugar y cómo le va mucho mejor a este equipo. Lo hemos visto más fuerte y ya sabemos que los jugadores están preparados para el partido de hoy contra un Paraguay que es un rival complicado, ¿eh? Para aquellos que no saben, es un equipo que tiene muchos años que no está en un mundial y viene con un técnico que es muy vivo, muy estratega y que levantó este equipo en la parte de clasificación, que estaba por debajo, a ser contundente y ahora participar en este mundial.
3: Una por una, las banderas de las 48 selecciones participantes en esta Copa Mundial de la FIFA van llegando, van ingresando al terreno de juego para la ceremonia de protocolo. Hacemos la pausa y regresamos en la previa de fútbol de primera, Estados Unidos Paraguay en la radio del mundial.
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0: mientras que hace su aparición en el centro del terreno de juego Katy Perry para comenzar el espectáculo de inauguración del Mundial en los Estados Unidos con las 48 banderas de las selecciones participantes. Saludamos a nivel de cancha en una privilegiada posición exclusiva de fútbol de primera a Nico Canto, rodeado de toda esa farándula de la gente de Hollywood. Nico, querido, ¿cómo estás? Bienvenido.
1: Sammy, ¿cómo te va? Un placer estar acá en el Mundial con fútbol de primera una vez más. En la posición privilegiada, sí, la que me enseñó Jaime Gallardo a nivel de cancha, nuestro primer Mundial sin él. Jaime, un mentor para nosotros, estaría orgulloso de todo el trabajo que estamos haciendo aquí, en fútbol de primera. Jaime me diría que el estado de cancha está impecable. Jaime me nombraría todas las 48 naciones cuyas banderas están siendo representadas y Katy Perry en el escenario cantando. Hay famosos de todas partes: David Beckham, Owen Wilson, Sofía Vergara, Tom Cruise. Esto sí es un espectáculo de Los Ángeles, pero hoy las estrellas estarán sobre la cancha. Hemos hablado por años, casi décadas de este momento, y estamos acá. Estados Unidos debuta en la Copa del Mundo 2026.
0: Y aquí tenemos, por supuesto, al equipo mundialista, nuestras estrellas: Jorge Burruchaga, Steve Sansón, Giovanni Savarese, Mauro Silva, el pibe Valderrama, Alex Aguinaga, toda la gran familia de fútbol de primera, rumbo al partido. Se vienen los equipos, vamos a la pausa, regresamos con las alineaciones del encuentro.
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Ya están los equipos en el terreno de juego y si decimos equipos, los 26 de Estados Unidos, los 26 de Paraguay, el himno nacional de Paraguay que va a interpretar Pura Hey Soul, el himno paraguayo en todo el país.

español y en guaraní. Pura Ey Soul, el himno nacional de Paraguay sonando en el Estadio de Los Ángeles. Y ahora nos preparamos para escuchar con Dan Plushay el himno nacional de los Estados Unidos.

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0: Estamos de regreso en la cabina Ford Vehículos Hechos Tan Capaces Como Tú. ¿Cómo sale el equipo de todos, Nico? ¿Cómo forma hoy Mauricio Pochettino en el debut mundialista? Si sale Estados Unidos.
1: Camiseta número 24, Matt Freese en el arco. La defensa, Freeman Richards, Capitán Rim, Anthony Robinson. Los volantes, Adams, McKinney, Tillman, Dest por derecha, Pulisic por izquierda y arriba Balogun.
0: Un solo cambio del equipo que jugó el último encuentro de preparación contra Alemania. Sale Miles Robinson, recuperado Cruz Richards. Y cómo sale el 11 albirrojo, que no sale de albirrojo, el equipo de Gustavo Lechuga Alfaro.
1: Todo de azul, Gil en el arco vestido de naranja, Cáceres, Alonso, Alderete, el capitán Gustavo Gómez, la línea de cuatro, Gómez, Cubas, Bobadilla, Almirón y arriba Sanabria y sí está Julio Enciso.
0: Tres cambios del equipo que goleó a Nicaragua en la despedida de Asunción. No está el Gatito Fernández, Cacu y García. Señoras y señores, se acabaron las palabras. Es hora de jugar al fútbol y estamos listos. Estamos listos para comenzar a vivir todas, pero todas las emociones con el arbitraje de Danny McKinley de Países Bajos, Estados Unidos, Paraguay, por fútbol de primera. Señoras y señores, en marcha, arranca el partido, ya están jugando. Por fútbol de primera, la radio del Mundial, Estados Unidos frente a Paraguay. Atacando de izquierda a derecha en el sentido de la cabina, Ford Vehículos Hechos.

0: Tan capaces como tuvo el conjunto de los Estados Unidos, que regaló, y esto ya lo habíamos visto antes, Steve, el primer lateral para Paraguay, sacó desde la mitad de la cancha, buscó el remate largo por el costado izquierdo y la regaló para que se vaya del terreno de juego. La salida ahora del conjunto de Paraguay, todo de azul, la primera falta aquí. Saludamos, por supuesto, un campeón del mundo, Jorge Burruchaga. Bienvenido, Burru.
1: ¿Cómo están, amigo? Inició el partido interesantísimo de esta noche, USA-Paraguay. Vamos a ver un partido peleado, mucha táctica. Y va a ser difícil descifrarlo en un gol.
0: Todo de azul con un polo blanco, elegante, Lechuga Alfaro, corbata morada, camisa blanca, traje azul, impoluto el técnico argentino de Paraguay, que está todo de azul. Se ríe, Burro. Aquí está saliendo el conjunto de Paraguay.
1: Paraguaya.
0: Ah, sí.
1: Sentimos paraguayos.
0: Sí. La pelota queda picando, cuidado con Tim Ring, que viene sobre la marca, viene el servicio de Tony Sanabria, la pelota está viva. Venía el zapatazo del costado izquierdo. Va a recogerla por el sector de la derecha el conjunto paraguayo. Mira el servicio, Chris Richards. Estaba rebotando la pelota. Gio salió a apretar Paraguay desde el vamos.
2: Y sabíamos que Paraguay va para arriba rápidamente desde el principio. Trata de presionar, de meter la pelota detrás de los jugadores de la selección de Estados Unidos. Y aquí vemos a Sanabria, que viene el centro y muy cerca esa pelota con Gómez, que dispara hacia el segundo palo. Y aquí la parada de Fris.
0: Tú estás detrás, Nico, de Fris, ¿correcto?
3: Oh, correcto.
0: Muy bien, lateral en ataque entonces para el conjunto paraguayo. El golpe de cabeza estaba despejando Jedi Anthony Robinson, que se quedó allí. El güero, el rubio, el carrilero por el costado izquierdo. Ya nos van a contar los entrenadores cómo se para el conjunto de los Estados Unidos y mantiene esa línea de tres que ha estado jugando con Mauricio Pochettino después de la fecha FIFA de los partidos contra la selección de Turquía y Corea, o si hoy marca como el dibujo táctico de FIFA con una línea de cuatro, ¿no?
2: Sí, esa cuando tiene la pelota es sin duda una línea de tres, cuando ya no la tiene va con una línea de cuatro, y ahí es donde hace el bloque medio y es donde organiza para tratar de llevar la pelota hacia un costado.
0: Ahí está en salida, son los tres, cuidado que queda picando el balón a Sámara, que intervenga el engreído de Rosa Beatriz Sánchez, Floba Logan, primera llegada de Estados Unidos en el arranque del partido, Steve.
4: Muy bien, para los dos. Es que Paraguay ha jugado muy bien desde el inicio y también yo creo que los Estados Unidos va a jugar arriba, va a jugar directo y va a intentar de buscar los espacios atrás de la línea de defensa.
0: McKennie jugando con Balogán, aquí la tiene Serginho de Banderín en alto. Sí, señor, de Gesell Striaga. Tenía que prosperar la acción, el árbitro espera, levanta el banderín Burro y es tiro libre para el conjunto albirrojo.
1: Es un gran problema cuando levantan el banderín, cuando es evidente, cuando no es evidente. Pero bueno, salió un partido más enérgico que pensaba yo. Salieron
2: los
1: dos
2: a
1: atacar, ¿eh?
2: Te lo había dicho.
1: Tenés razón, Gio, tenés razón. No me esperaba este inicio de partido. Bueno para los dos.
0: 43 años, FIFA desde el año 2011, nacido el 28 de enero de 1983 en Willemstad, en Curazao. Segunda Copa del Mundo para el señor Dani McKelly, que dirigió la semifinal de la Champions esta pasada entre el Atlético de Madrid y el subcampeón Arsenal, y que dirigió también la final de la Europa League entre Sevilla y el Inter de Milán en el 2020. Hoy en el VAR, y esto es importante, Jun Miyara de Japón. Va a venir el servicio por el costado derecho, lateral favorable al conjunto paraguayo. Aquí está JJ Cáceres, el hombre del Dinamo de Moscú, el número 4, 26 años, 18ª presencia con la selección de los Estados Unidos. Dejaba pasar Tim Rim, será saque de meta favorable al equipo de todos.
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0: Ahora sí, la espera más larga y dolorosa del fútbol paraguayo llegó a su fin. 16 años, 13 ediciones consecutivas de frustraciones viendo el torneo por la tele. En Brasil 2014, en Rusia 2018, en Qatar 2022, hasta que llegó Gustavo Alfaro y reflotó a este equipo paraguayo para volver a una Copa del Mundo, Burro.
1: Increíblemente, porque en tres cuartos de la eliminatoria estaba eliminado. En la llegada de Gustavo ganaron todos los partidos, le ganó dos veces a Brasil, hizo un gran campeonato y está acá jugando en esta noche con Estados Unidos.
0: Casa llena hoy aquí en Los Ángeles, Nico, por supuesto.
3: totalmente. Es la casa de los San Diego Chargers, pero hoy está repleta de fanáticos estadounidenses.
0: Va a venir el servicio de lo que le preguntábamos a Steve, ¿no? El ambiente extrapolado del 94 en el debut en Detroit y este en Los Ángeles, por supuesto, con el respaldo de la liga. Viene la pelota ahora, tratando de llevársela a Serginho Dez, que el otro día hizo un gran partido contra Alemania en esa misma posición, en el último partido de preparación. Julio César Enciso, aquí hay dos jugadores que llegaron entre algodones. Chris Richards, el central del Crystal Palace, que ni siquiera jugó la final de la Europa League, mientras que viene Enciso por el costado derecho, viene al centro, ahí están justamente los dos. Enciso y Chris Richards, veremos cómo se comportan, porque lo de Enciso uno dice, es milagroso, si realmente tenía lo que había informado, ¿no?
2: Increíble, la verdad, sí, no pensamos que iba a llegar a este partido, pero no solamente llega, sino que es titular, y es, sabemos que es un jugador sumamente importante para esta selección. Y mientras vemos el ataque del equipo de Paraguay, que me gusta cómo inició este partido, va para arriba, como también Estados Unidos, y por eso estos 6 minutos que van de juego han sido bastante interesantes.
0: Tony Sanabria domina la pelota en 3/4 de cancha, combinaba con Julio César Enciso, ha abierto por la banda izquierda, ya le está pidiendo Junior Alonso Junior que la pone en circulación. Tim Rim, el más veterano, 38 años para la selección de los Estados Unidos, jugando con Freeman, el del Villarreal, para Weston McKennie de la Juve. Se manda Weston McKennie, pasa bien sobre la marca de Andrés Cubas, tocando por el sector de la izquierda, viene Christian Pulisic, pasa Pulisic dentro del área, este buena, va a llegar la pelota y está

0: Estados Unidos. A los 7 minutos, en un arranque de Weston McKennie, que en la mitad de la cancha engancha, se lleva sobre la marca el defensor paraguayo. La toca Christian Pulisic, luego otra vez McKennie y la complicidad de Damián Bobadilla, gol en contra. A los 8 minutos, gana Estados Unidos 1-0. Sí. Se abre el marcador, Steve. El escenario perfecto para Estados Unidos, 7 de la primera etapa.
1: Perfecto, qué buena jugada por parte de McKennie, ¿no? En la media cancha, corrió con la pelota, encontró a Pulisic. Y una jugada individual por parte de Pulisic. Y lo hizo todo Pulisic. Y fue aparentemente un autogol, ¿no?
2: Claro. Sí, fue autogol, sí, sin autogol. Duda.
1: Pero qué bien, qué buen comienzo por parte de los Estados Unidos.
3: Termina haciéndolo en una gran jugada, como decía McKennie, y lo mejor lo hizo Pulisic sobre el costado. Tira bien el centro atrás y una serie de rebote y la mete Bobadilla en contra. Pero bueno, hizo lo que tenía que hacer, como dijimos ayer, de México. Hacer el gol lo más temprano posible, tranquilizarse, pero que no se tire para atrás ahora.
1: Exactamente, eso es clave.
2: No creo que se van a tirar para atrás. Yo creo que este equipo sabe que tiene que seguir buscando el ataque. Y qué gran jugada de Pulisic y Weston McKennie, forzando esa jugada para conseguir el gol.
1: No debe de cambiar nada.
0: Lo bajaron a Pulisic, pita el señor Danny McKinley, va a sacar la primera cartulina amarilla del partido. Reacciones, Nico, y este primer cartón para JJ Cáceres.
4: Correcto, amarilla para Cáceres en el banco. La verdad, Estados Unidos se lo tomó con calma. Los jugadores, claro, salieron, festejaron, pero el primero que fue a hablar con Pochettino fue Adams para acomodar algo en la mitad de la cancha.
0: Va a venir el tiro libre, la falta de lateral derecho. El primer pintado de amarillo temprano en el encuentro por el neerlandés Danny McKinley. Y aquí comienza una distinta hoja de ruta, seguramente con él 1-0 abajo. Digamos, es temprano y no creo que cambie mucho, ¿no? La estructura de la idea original de ambos técnicos.
2: No, yo creo que van a seguir jugando de la misma manera, sin duda, igual Paraguay. Pero aquí cuidado también en la pelota parada, porque Estados Unidos la hace muy bien.
0: Anthony Robinson, jugada elaborada para Serginho Dest en el centro. La tiene Tyler Adams, aquí está jugando con Freeman, pasa sobre el fondo de la cancha, mete el centro. Pero ahí está Gustavo Gómez, trata de bajarla Malik Tillman dentro del área, se da la vuelta completa, 360 para Pulisic, que arrancó bien el partido también por la banda izquierda. Viene Jedi, la pelota estaba rebotando en Diego Gómez, lateral rápidamente para los Estados Unidos. Obro Jedi jugaba con Pulisic atrás para el veterano, el jugador de la MLS de Charlotte, Tim Rim. Y Tim, que toca en la mitad de la cancha, se manda por la banda derecha, toca ahora, viene proyectado para el carrilero que es Serginho Dest, filtraba la pelota al fondo de la cancha para Weston McKennie, va a meter el centro pasado y cruzado, JJ Cáceres, viene Gómez con Jedi, la tiene Anthony Robinson, la lucha el ex Inter Miami, buena venta del Inter Miami para el Brighton and Hove Albion. Comenta Jorge Burruchaga en Fútbol de Primera, gana Estados Unidos 1-0.
3: En los mini partidos yo descifro, el primer mini partido de Estados Unidos lo está ganando muy bien, con mucha movilidad, mucho juego, y la veo perturbada a Paraguay, como sorprendida de este accionar inmediato de Estados Unidos.
0: La tenía Tim Rimo, otra vez jugando con Jedi, deja la pelota picando, hace muy buena la pared y hace muy bien la finta Christian Pulisic, largo sobre el banco del conjunto de Paraguay, hacía muy bien Cortina y pide calma al mirón, hay lateral para Estados Unidos.
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0: La pelota la tiene Chris Richards, el jugador del Crystal Palace, pieza fundamental, sobre todo en el juego aéreo, para la selección de Mauricio Pochettino. Arrancó bien Estados Unidos, otra falta, Steve, la reclama el autor del gol en contra, Damián Bobadilla. Una atención para el jugador de los Estados Unidos. Lo atendieron a Tillman. Tiro libre para USA.
1: Es que siguen con la misma acción, las mismas ganas de atacar y penetrar la defensa de Paraguay. A mí me encanta ese lado izquierdo de los Estados Unidos. Ese socio de Robinson y Pulisic. Y la relación entre McKennie y Pulisic también.
0: Hoy queríamos, como lo hizo Nico también en el arranque, y como lo hicimos ayer también en el arranque en la cancha del Estadio Azteca, donde tendría que haber estado nuestro querido Jaime Gallardo. Hoy le dedicamos esta transmisión a nuestro querido Jaime La Chelona Rodríguez, parte de la familia y parte del equipo mundialista de fútbol de primera desde Corea, Japón 2002. Bien representado por su hijo Kevin en los relatos, por supuesto. Impecable, un abrazo. Jaime allá arriba acompañando a este equipo mundialista de fútbol de primera con todo el cariño de siempre. Tiro libre, favorable al conjunto de Paraguay. No está el presi, Steve, pero está el
1: secretario de Estado.
0: El secretario de Estado, sí, señor.
3: Y el otro era el presidente paraguayo.
0: Sí, señor.
3: De la izquierda.
0: Bueno, por lo menos llegó. Ahí está, ayer, nada, en México. La pelota viene ahora en el medio, por supuesto, Gianni Infantino. Marco Rubio está en el estadio. Está Tom Cruise, está David Beckham, está Ted Lasso. La pelota va a salir ahora por el sector de la izquierda buscando. El balón despejaba Cáceres, el único amonestado. Bien, anticipándose Timothy Rim. A ver quién la baja, muchachos. Trata de llevársela, parecía falta sobre Tony Sanabria. La pelota se va fuera del terreno de juego. Será lateral para Paraguay.
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0: Lo amonestó. ¿Estaron a Gustavo Gómez, Nico?
4: No, a Cáceres finalmente. Cáceres, creo que se equivocaron
0: la
4: en las pantallas. Sí. Acá también a nivel de campo se mostró que fue amonestado Gustavo Gómez, pero efectivamente fue Cáceres.
0: Sí, por eso me preguntaba en el momento si no le tocó Gómez, correcto. Bueno, el único amonestado por la jugada anterior y la falta a Malik Tillman, Mauricio Pochettino, que se vuelve a encontrar con Paraguay en este partido del grupo D. Pochettino, como jugador, anotó su único gol internacional con la selección argentina justamente en la eliminatoria rumbo a Corea-Japón 2002, octubre del 2001, en un 2-2 entre Argentina y Paraguay, gol de Pochettino.
3: En Asunción.
0: Sí, señor. Mire usted. Para Pochettino, que por supuesto jugaba en una posición en donde no hacía muchos goles.
3: No.
0: Tal cual. La pelota va desde el fondo ahora para Alderete. Abierto para Junior Alonso, uno de los tantos jugadores paraguayos que milita en el fútbol brasileño, en el Brasileirón, en el Atlético Mineiro. Lateral ahora para Bobadilla. Ahora Bobadilla tendrá que zafarse y pronto mentalmente, Guido, del gol en contra que le permite estar arriba en el marcador por la mínima diferencia de Estados Unidos.
2: Sí, a veces pesa, por supuesto, cuando haces un autogol, pero como jugador debes olvidarte inmediatamente y seguir jugando y hacer tu labor dentro de la cancha.
0: Lo veo bien al Mirón, allí no tiene el gafete de capitán, pero manda, pide calma a los jugadores, se toca la cabeza, que piensen que vaya tranquilamente. Nada, esto no es falta, nada, juegue lateral, deja el cuerpo flojo, burro, siente allí que
5: nada.
0: Un ligero roce de Des y cae despavorido al terreno de juego.
3: Pero esto en Sudamérica se cobra, acá no.
2: Sí.
3: Pero bueno,
1: al verdad es así.
3: Sí. Me sorprende, Enciso está jugando atrás de Sanabria, está en una línea de ataque de 4-2-3-1 Paraguay, pero está en estos momentos pasado por arriba por Estados Unidos en el lugar de andar y sobre todo mucha movilidad en Estados Unidos.
0: Está saliendo Chris Richards con la tranquilidad, nadie que venga a presionarlo. Ahí está justamente Enciso en la misma línea de Tony Sanabria. El pelotazo largo para Timothy Rim. Toca para Jedi. Anthony Robinson filtra la pelota. La tiene Balogán. Descarga para Des. Está el segundo, Sorginho. Parece que hace una, además se le va la pelota ligeramente larga, Steve. Sale el portero Gil y arranca la etiqueta de gol esa pelota.
1: Sí, el primer toque de Balogón fue malo y también el primer toque de Des fue malo. Es que eso fue una muy buena oportunidad para meter el segundo gol.
2: Sí, pero me queda también la sensación que muchas veces van a apretar a tratar de ganar la pelota los jugadores de Paraguay y terminan yendo demasiados y cuando pierden ahí, la presión, queda totalmente el espacio abierto por detrás y ahí vimos totalmente solo para poder hacer el segundo gol la selección de Estados Unidos.
0: La pelota, el tiro de esquina, Ford, vehículos hechos tan capaces como tú, Jedi, arriba. Eso para eso también, no solamente es bueno como marcador central, sino también para ir al juego aéreo. Ya anotó goles también en ese departamento. Chris Richard quedó sentido con Omar Alderete. Ingresa la sanidad, Nico. Quedaron sentidos los dos jugadores.
4: Sí, correcto, Sammy. Del otro lado de donde estoy yo, los vienen a atender a los jugadores. Y también en Estados Unidos ya calienta Mark McKenzie y Miles Robinson por las dudas.
0: Muy bien.
1: Muy temprano, ¿no?
2: Temprano.
4: Trusty también.
0: Pero se golpearon los 2-3, ¿ah? ¿Eh?
3: ¿Pero no le parece que Byron tuvo chance de patear en lugar de ser tan bueno y sacarla para afuera? Cuando hace el gancho, tenía... Después, en la primera acción que debía haber tomado, patear.
2: Sí, yo creo que era buena la oportunidad, pero yo creo que el pase dejaba totalmente solo a su compañero, que también era buena opción.
3: Sí, pero estaba salido para afuera.
2: Más afuera,
3: tenía
2: claro.
3: Todo el arco para meterla, hasta no pateando fuerte.
0: Aprovechan los entrenadores para dar alguna indicación. Mauricio Pochettino con Anthony Robinson y Tim Ream. Este es un momento de hidratación, digamos, fuera de tiempo, porque están atendiendo tanto a Alderete como a Chris Richards en el terreno de juego. Fueron a buscar el golpe de cabeza. Va Richards prácticamente con la frente y choca en el parietal con Alderete Gio, y ambos por supuesto quedan totalmente sentidos.
2: Sí, quedan sentidos, caen, y por eso ponen rápidamente a dos centrales a calentar, por si acaso, si hay la necesidad de hacer un cambio, pero se ve que está bien y se recupera inmediatamente los dos jugadores.
4: Ahora, yo pregunto, ¿tienen que estar afuera por un minuto estos dos jugadores o no? ¿O solamente cuando uno es atendido en el campo?
0: Si un jugador recibe atención médica o su lesión detiene el juego, deberá salir del campo y permanecerá fuera hasta que haya transcurrido un minuto desde que el juego se haya reanudado.
4: Entonces, 10 contra 10 por un minuto.
0: 10 contra 10 por un
2: correcto.
0: Minuto.
2: Correcto.
0: Correcto. Esas son las nuevas bienvenidos, ¿no? Al IFAB. Lástima que no está Javier, exacto, pero sí. Esa es la
2: regla.
0: Una de las tantas. Hay que prenderse. Yo tengo aquí mi muletilla para cuando no viene Javier, por supuesto, ¿no? Hoy ausente con aviso. La pelota va a venir el lateral con JJ Cáceres. 19 de la primera etapa. Gana Estados Unidos 1-0. El gol en contra de Damián Bobadilla. A los 7 minutos de esta primera etapa. Viene el servicio. Cuidado con esta. El rebote le iba a quedar con la tranquilidad del caso para que venga Malik Tillman. Sale bien Tillman. Pareció una falta. Pita McKelly la cobra nomás. Le dice de todo, Nico. Gustavo Gómez al árbitro, tiro libre para Estados Unidos.
4: Sí, totalmente, los dos jugadores, Gustavo Gómez reclamándole al árbitro, pero también desde el costado de la cancha donde finalmente ingresan Alderete y Chris Richards, parecían leones enjaulados, casi como al no entender esta regla. Bueno, listo, estamos ya listos para jugar. ¿Cómo que un minuto tenemos que esperar? Ya están en la cancha.
0: Ahí están entonces ya 11 contra 11. La tiene Tim Ream. Tony Sanabria viene ligeramente nada más a presionar. Chris Richards tocando en la salida para Freeman. Se va a mandar Serginho. De recibe todavía en territorio en 50 metros de los Estados Unidos. Retrocede Freeman otra vez para Chris Richards. Gana el conjunto de los Estados Unidos. Hoy empató Canadá. Su primer punto histórico en una Copa del Mundo. El equipo del estadounidense Jesse March, que se convirtió en el primer técnico de los Estados Unidos en dirigir a otra selección que no es de su país en una Copa Mundial de la FIFA. La pelota la tiene Tim Ream. Mañana debuta Brasil por fútbol de primera. El balón, bonita jugada, la tiene Weston McKennie. Va a llegar sobre la última línea. El último en tocarla era justamente el 8 de los Estados Unidos. Y hay saque de meta para Paraguay.
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0: Hay que recordar que estos dos equipos ya se vieron las caras en un partido de preparación antes del sorteo de la Copa del Mundo 15 de noviembre por fútbol de primera en Chester, Pensilvania. Victoria de los Estados Unidos con gol de Gio Reyna de Flo Balogun por 2-1. Un partido que fue ríspido, Gio, que terminó también en Toletol. Les armó la bronca al final del partido, siendo un partido de preparación.
2: Sí, no era amistoso ese partido. Ajá. Se dieron por todos lados. Fue competitivo. Y bueno, y yo creo que este partido entre dos ya tuvo un buen comienzo y creo que Estados Unidos le ha sacado la ventaja por ahora en este primer tiempo.
0: Momento de controlar el tiempo y marcador por fútbol de primera desde Los Ángeles, California, a todo Hollywood por fútbol de primera. Este es el tiempo de juego. Van 22 minutos de la primera etapa y el marcador indica. 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Está ganando Estados Unidos, gol en contra de Bobadilla, gana el equipo de todos 1-0.
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3: Me gusta la movilidad de los tres mediocampistas, McCain, Tillman y Adam. Cuando tienen la pelota salen a jugar y eso le está complicando el mediocampo, que son todos los paraguayos con Cubas y Bobadilla, y hay una superioridad numérica más los delanteros que tienen esa movilidad que le está haciendo bien al equipo, más allá del gol que le dio tranquilidad.
2: Sí, y con Pulisic también, que se mete por dentro de esa zona y hace a que el equipo de Paraguay se meta por dentro y ahí aprovecha Estados Unidos para jugar por fuera, donde tiene a Robinson por el sector izquierdo de la cancha y Dest por el lado derecho.
0: Una situación que es completamente, Steve, subjetiva nada más, porque Pochettino se la pasó durante los últimos meses hablando y tratando de colocar ese ADN, extrapolar del fútbol sudamericano a la actitud que debe tener el jugador de los Estados Unidos, que debe tener sus jugadores en la selección, tratar de transmitirle eso, y hoy por lo menos en 23 minutos lo estamos viendo.
1: Claro que sí, yo creo que Pochettino ya ha mandado su mensaje a los muchachos y los muchachos ya entienden perfectamente lo que él quiere. A mí me encanta la madurez que está mostrando el equipo de los Estados Unidos ahora.
3: Así es.
0: La pelota la tiene Richards. Con tranquilidad están los tres centrales allí en territorio paraguayo. Buen trabajo por la banda izquierda de Christian Pulisic. Lo pasa casi, le va a meter el centro. Es muy largo detrás de la portería de Orlando Gil. Será saque de meta antes, Nico. El momento de hidratación, dice el árbitro neerlandés Danny McKillen.
4: Totalmente. Pulisic, el primero que puedo presenciar. Ahora dentro del estadio está agradable el clima. Recordemos que el estadio de SoFi aquí en Los Ángeles es techado.
0: Sí, señor, 21 grados Celsius fuera y aquí es techado, no hay problema.
1: ¿Por qué no lo llaman un timeout? Es un timeout, no es un tiempo para ir a
0: Mauro tarde. Silva diría momento de hidratación. Sí, señor. Bueno, hablando de momento de hidratación, vendamos. Claudio Gutiérrez, estamos en Fútbol de Primera.
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3: Y hasta quedado uno de fuera.
0: Totalmente. Bueno, veíamos a Gustavo Alfaro, gesticulando el momento de hidratación, que es como dice Steve, un time out para dar indicaciones, pero colorado, estaba ahí eufórico.
3: Es que de última la hidratación, Team Mau, está buenísimo para el entrenador. Este
2: claro. Sí, ¿verdad?
3: Porque tuvo 3 minutos que estuvo colorado como un rabanito. Pero bueno, es que es lógico, tiene que dar muchas indicaciones porque lo está superando Estados Unidos, sin duda.
2: Jugando muy bien Estados Unidos.
3: Sí, sí, me sorprendió a mí, me está sorprendiendo.
1: ¿Cómo cambian las cosas? 48 equipos y timeouts.
0: Y espere lo que viene, ¿no? Esto no termina así.
4: Acá lo estoy presenciando en vivo por primera vez. Es realmente absurdo esto.
0: Lo que pasa es que tiene que tener equidad en el sentido. George Lucas en la tribuna, el gran director de la Guerra de las Galaxias, que tanto le gusta a Nico.
4: Star Wars.
0: Ah, muy bien, que tanto le gusta a usted.
4: Que la fuerza nos acompañe.
0: Usted se disfraza cada vez de eso, ¿no? Cuando el mes de mayo. Pero es verdad, Nico, pero lo que pasa es que tienen que uniformizarlo, así tenga techo o no tenga techo, para que haya equidad. Yo entiendo, yo estoy totalmente de acuerdo contigo, porque al final el partido se hace 4/4 y vamos a ver si no pierde la dinámica de estos primeros 25 minutos esta pausa, ¿no?
4: Veremos, veremos. Ahora te contamos los jugadores alineados, parados, esperando la orden. El cuarto oficial levantando la mano como si tuviéramos que cumplir los 3 minutos exactos. No sé qué está pasando. Los jugadores revisan, miran al cuarto oficial.
1: Están listos.
3: Hay publicidad.
4: Seguro están esperando que la tele vuelva de la publicidad, porque ayer acá en Estados Unidos la tele en inglés se fue y está, eso es lo que deben estar esperando, ya se juega.
0: Tutilimundi está, Estefa, en la tribuna hoy.
1: Increíble. ¿Ah? Tantas personalidades y billonarios.
0: Sí. Sí.
2: ¿Quiénes son?
0: Pero en Los Ángeles. No mi, no con M, con B, con B de bueno. Sí. Muy bien. Hombre fuerte de Microsoft. La pelota se va ahora al lateral en ataque para el conjunto de los Estados Unidos. Deben sentir, no sé, o sea, que esto debe ser como un espectáculo para ellos, ¿no? Qué sé yo. Aquí viene la pelota para Christian Pulisic, está adelantado, viene Christian Pulisic, insiste, va a meter el servicio, está buena, cuidado con esta, Weston McKennie deja balón y está...

0: no, no, no, no. Bueno, aquí todos en el en la cabina de fútbol de primera, los técnicos, el equipo mundialista levantaban el brazo, siguió, prosperó la jugada, anotó el gol. El señor Gesell Stidsgra de Países Bajos tuvo que esperar la acción porque no le quedaba muy clara. Pero allá, ayer lo decía Javier Castrilli, es la recomendación a que la jugada prospere. Pero es recomendación, no es obligación. Entonces, si ves que estás adelantado y estás seguro, levanta el banderín. Pero claro, hoy con el VAR los árbitros no se quieren, no se la quieren jugar.
1: Pero aquí eran dos offside. O sea, dos. Que claro, entonces ya era necesario levantar la banderilla.
2: Es que eso hay que arreglarlo urgentemente, porque vos no podés estar jugando un partido y no sabés lo que pasa. Te levantan, no te levantan.
0: Es como la mano.
3: Se demoró unos 10-15 segundos.
0: Terrible.
3: En levantar tarde.
0: Terrible. Balogán se fue a celebrarlo.
3: No, man. Además revisó, volteó varias veces para verlo al asistente. Lo volteó dos, tres veces y nada. Ahora está caído en el piso fino.
0: Sí, lo atendieron a Freeman frente al banco de Gustavo Alfaro que estaba reclamando. El árbitro dice que es lateral nomás.
2: Sí, sí, sí, se le metió un pequeño planchita.
0: Sí, señor. Va a venir el cero, quedó sentido Freeman, Steve, el jugador del Villarreal que ya se recupera.
4: Mira, yo creo que antes que termine este partido, yo creo que vamos a ver una lucha, ¿verdad? Una pelea,
1: sí,
4: una pelea.
1: Va a incrementar, ¿verdad?
4: Me da la sensación que las actitudes de entre los dos equipos es muy bravo en este momento.
0: Tenía Jedi, estaba perdiendo el control de la pelota para Andrés Cubas. Se manda Andrés Cubas, otro de los jugadores MLCeros del Vancouver Wildcats, igual que Miguel Almirón, que juega, que volvió al Atlanta United, que dirige Gerardo Daniel el Tata Martino después de su paso por la Premier League de Inglaterra. La salida ahora de Gustavo Gómez, el jugador del Verdun. Milita en el Palmeiras, golpe de cabeza, el anticipo era bueno de Freeman. Le robó la pelota a Julio César Enciso. Aquí la tiene Jedi, atrás para Tim Rim. Nadie que venga a presionar ligeramente Tony Sanabria. Sale jugando bien Rim. Se encarga ahora bien pegadito a la línea izquierda de Cal. Christian Pulisic. Llegamos a los 30 minutos 30. Mañana tenemos 4 partidos, 4 en la jornada de fútbol de primera. Balón por la banda izquierda. Aquí viene Estados Unidos. Pulisic, Balogán, está ganando.

0: en Estados Unidos. Lo hizo el engreído Flo Balogán. Partió desde el costado izquierdo de Anthony Robinson. Y otra vez para una gran figura del partido que se ha movido estupendamente bien por la banda izquierda, Christian Pulisic. Metió el centro en el área de las ilusiones. Y Folarin Balogán le dio un pase a la red para marcar a los 31 minutos el segundo de Estados Unidos. Flo Balogán, el número 20, pone arriba al Team USA. Gana Estados Unidos 2-0.
1: Grítalo.
0: Steve Sampson, cayó el segundo, ahora sí, de Balogán, al cual le habían anulado el gol anterior.
2: Totalmente. Qué buen pase por parte de Robinson, ¿no?
3: Totalmente.
2: Es un pase largo. Excelente penetración. Pulisic individualmente lo tomó hasta la línea de gol y un pase perfecto. Balogán, excelente tiro al gol.
3: Pero excelente ese movimiento. Como bien dices, por dentro le corre atrás y el pase viene por afuera, consiguiendo exactamente el espacio que quería conseguir. Y todo ha iniciado de ese lado, todo. El primer gol de la parte más complicada, porque también vemos a un Pulisic que cuando tiene la pelota no tiene miedo también de driblar a dos jugadores y ha tenido éxito en cada vez que ha tratado de romper líneas.
2: El lado izquierdo de los Estados Unidos está destruyendo
3: totalmente
2: a Paraguay.
4: Sí, sin duda que eligió atacar ahí. Encima, si ataca un poquito más, el Cáceres, expulsión. Diría un gran entrenador, diría, hay que atacar siempre por ahí. Pero no sé si vieron ustedes el error de los dos centrales paraguayos. Gómez, cuando va el desborde, los dos van mirando para el arco y para el lateral, y nadie mira la llegada del 9. Nadie mira porque Cuba llegó lejos. O sea, uno de los dos, y sobre todo Alonso, le tiene que gritar a alguno de los dos que pare.
3: Claro, Balogán llegó totalmente solo. Claro.
4: Y hasta le dio la posibilidad visualmente del extremo de sacar un buen centro ahí. Error y me extraña de este equipo de Alfaro que esté 2-0 abajo con tanta con un equipo descoordinado.
3: Pero a este punto debemos decir que Estados Unidos ha jugado
4: un gran partido.
3: Sí,
4: están jugando...
3: Creo que cada jugador dentro de la cancha ha estado a su top en este momento.
4: Y más también.
0: Es sin duda los mejores 33 minutos, Nico, de la era de Mauricio Pochettino. Y miren qué escenario en el debut mundialista, ¿no?
5: Impresionante gol número 10 para Folarin Balogán. Además, nacido en Nueva York de padres nigerianos, se crió en Londres y por eso, por haber nacido en la Gran Manzana, está acá. El jugador, el primer americano, digamos, en marcar en esta Copa del Mundo.
0: Y debe estar feliz Rosa Beatriz Sánchez, que mañana se integra al equipo mundialista de fútbol de primera. Con mucho cariño le decimos, es el engreído. Rosa lo pedía permanentemente a Balogán y marcó su primer gol mundialista en 28 presencias. Es el décimo, bien mencionaba Nico. La pelota ahora para Jedi. Qué buen carrilero, qué buen lateral es Anthony Robinson. El balón lo tenía por ese costado. Acá se les queda la pelota y está el tercero. Lo quiere liquidar Estados Unidos. El toque para Folarin Balogán, ahora Serginho Dez en la media luna del área mayor. ¿Qué hace Almirón? No puede salir Almirón. Que alguien lo ayude, estaba más solo que la una. La pelota la tenía Junior Alonso. Presiona Estados Unidos, no puede pasar tres cuartos de cancha el equipo paraguayo. Otra vez Serginho Dez, engancha, amaga, lo bajan. Falta, el árbitro dice que juegue nomás porque la tenía Balogán. Lo bajaba por ese costado Miguel Almirón. La pelota nuevamente para Jedi. Aquí la tiene Anthony Robinson, abierto por el costado izquierdo. Está haciendo destrozo Pulisic con Cáceres, ¿ah? Gambetea, 1-2-3, va a meter el centro, está el golpe de cabeza incómodo de Balogán otra vez. La pelota va a tener que cambiarlo a Cáceres o va a tener que ajustar por ese sector de la cancha porque está haciendo lo que quiere Pulisic, burro por la banda izquierda.
4: Claro, lo que pasa también que entre Robinson y Dez hacen ancha la cancha y los tres mediocampistas hacen superioridad sobre los dos y no baja Almirón, no baja Gómez, no baja Enciso. Entonces están atacando 8 contra 5.
3: Claro, porque la parte difícil para Paraguay es que ellos se meten demasiado por dentro. Como hay tantos jugadores dentro del medio, ahí cuando entran dejan abierto totalmente el espacio por fuera y ahí ha ido, digamos, el problema ha sido ahí en la zona de afuera.
4: Es que no bajan los extremos de Paraguay, no bajan. Y ahí los dos laterales mediocampistas se los llevan a la rastra y hacen 2-1 siempre.
0: La salida de Estados Unidos, vamos a controlar el tiempo y marcador por Fútbol de Primera. Somos la radio del Mundial, este es el tiempo de juego.
1: Tiempo de juego.
0: Exactamente, Pam Pam Pam. Pam Pam Pam 30. 35, quedan 10. 35 de la primera etapa y el marcador indica. 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Está ganando Estados Unidos. Gana el equipo de todos, 2-0.
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0: Llegaba el servicio y el zurdazo de Malik Tillman, que ejecuta, rebota la pelota en alderete y un nuevo tiro de esquina. 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Le va a pegar por ese costado el jugador Malik Tillman, el Bayer Leverkusen, nacido en Alemania, número 17, partido 31 con la elástica de Estados Unidos. ¿Le gusta la camiseta, Steve, de Estados Unidos? Está con las...
2: Ahora sí.
0: Igualita la suya.
2: Sí, ahora sí.
0: Cuidado con Richards. Cuidado con Bologán. Cuidado con Tim Rimmel. Centro arriba. Ahí está Chris Richards. La especialidad de la casa, Gio. Llega Chris Richards. Golpe de cabeza. Pasa cerca. Cerca, muy cerca de la portería paraguaya.
3: Está en todas. Se levanta muy bien. El timing es perfecto. Lo buscan. Y esta pelota no se mete en la portería, pero... por muy poquito iba entrando el tercer gol de Estados Unidos.
4: Y a un equipo paraguayo, ¿no?
0: Esa, eso te iba a decir.
4: Esa es la lo desordenado que está Paraguay, que le gana en el juego aéreo también.
0: Le ganó a Alderete y le ganó a Gómez.
4: Claro,
0: son especialistas.
4: Y Alonso también.
0: Y estaban ahí los tres. Mira, rebotó la pelota en Serginho Des. Mañana tenemos 4 partidos, 4. Continúa la jornada sabatina mundialista por fútbol de primera. Arrancamos en el grupo B, Qatar frente a Suiza. Relata, tapó Jesús Eduardo Costa junto a Daniel Chapela, Alex Darío Aguinaga y Quique Lanza. Seguimos con el debut de Brasil. Debut en el grupo C junto al Pibe Valderrama, a Mauro Silva y a Jorge Burruchaga, un par de campeones del mundo, por supuesto. Javier Castrilli estará en el análisis arbitral. Más tarde, Haití frente a Escocia con el relato de Kevin Rodríguez junto a Manolo Sol, Eduardo Yayo de la Torre y Carlos de los Cobos. Y cerramos por el grupo de Australia frente a Turquía con Ronald Villalobos Obando y los comentarios de Guido Savarese y Steve Sampson.
2: A medianoche.
0: Ahora de Drácula. A venir riendo. La pelota la tiene Richard. Sí, todo. Mañana tenemos una jornada lunga. 11:30 de la noche, tiempo del este. 8:30 en el Pacífico. Arranca Australia frente de este grupo, dicho sea paso, importante, frente a Turquía. El equipo del avión, Vincenzo Montella. La pelota la tiene ahora Christian. Buen primer tiempo, Gio, de Pulisic.
3: Fenomenal, no solamente de Pulisic, que sin duda ha sido el que le ha llevado demasiados problemas a este equipo de Paraguay, pero todo el equipo de Estados Unidos ha lucido muy bien, y la rotación que tienen, el entendimiento de dejar espacio y llega otro, ha confundido totalmente a Paraguay, que yo no le veo cómo puede responder en este primer tiempo.
2: No hay una solución. Tienen una solución.
3: Van a tener que cambiar, yo creo, que el sistema para el segundo tiempo.
0: ¿Y acaso algunas piezas de recambio? Nico, ¿a quién tiene a disposición Gustavo Alfaro en la banca?
5: Bueno, del resto del plantel, pero por ejemplo, jugadores como Matías Galarza, Gustavo Caballero y Isidro Pita. Veremos si los termina usando, pero algo tiene que cambiar.
0: Sí, la verdad no se ve por dónde, por lo menos en este primer tiempo, superado ampliamente, claro. Sorprendiendo a muchos.
4: Lo que pasa es que ahora el problema para Alfaro va a ser, si me destapo me hacen 5.
5: El único que calienta es Mauricio Magalhães.
4: Perdona, Nico.
0: Mauricio Magalhães.
4: La gran pregunta del técnico paraguayo es, ¿qué hago ahora?
0: Y sí.
2: Difícil, ¿no? Burro. Es que no tiene una media cancha que tiene relación con la delantera.
4: No tiene desequilibrante en el banco de suplente, no tiene.
2: No puede mantener adentro la bola.
3: No, pero yo creo que no es tanto el cambio de jugador, pero el cambio de sistema va a ser necesario, es lo que pienso yo, porque en este sistema, en este momento, no está cómoda la selección. Se ve que hay espacio por todos lados.
0: ¡Ah, mira! ¡De pasada! Pero se lo llevó muy fácilmente, en velocidad, amagó a Junior Alonso, metió el centro en el área menor, se zambulle Orlando Gil, el hombre de San Lorenzo de Almagro, para embolsar la pelota con seguridad. 40 minutos. de la primera etapa en el estadio de Los Ángeles, en Inglewood, California. Está ganando Estados Unidos en el debut mundialista 2-0 a la selección de Paraguay con una solvencia importante. El mejor primer tiempo de la era de Mauricio Pochettino, sorprendiendo, le digo a muchos, ¿eh? Me incluyo. La pelota va a salir ahora en el fondo para Matt Friis. Matt Friis, que no tocó un balón, pero cuando arrancó el partido, o sea, que desvió ligeramente
4: el
0: y primero, no mucho más.
4: El único. El único. Bueno, llegó más Paraguay, no llegó ni al área.
3: Sí.
4: Ni al área está llegando.
3: Ha sido todo Estados Unidos.
4: Sí, sí, sin duda.
0: Adina Cruz Richards, la salida ahora para que venga a buscarla Tim Rim. Hoy a primera hora en Toronto, Canadá debutó empatando 1-1 contra Bosnia y Herzegovina. Está ganando Estados Unidos por 2-0. Ayer ganó la República de Corea, Chequia. En Guadalajara remontó por 2-1 también en el debut México. En la cancha del Estadio Azteca derrotó por 2-0 el conjunto de Sudáfrica. Se manda por el sector Christian Pulisic otra vez sobre Cáceres. Comete la falta, sí señora, hay falta de Christian Pulisic. Steve dice hombre con hombro, cobra JJ Cáceres, es tiro libre favorable al conjunto paraguayo, Steve.
2: Mira, yo iba a decir que con el enfoque de jugar por el lado izquierdo de los Estados Unidos, es que en cualquier momento va a aparecer desde al otro lado. Uh-huh. Está empezando de aparecer, ¿no? Con su velocidad, con su penetración. Veo que este equipo va a tener el tercero antes que termine
0: el primero. Paraguay.
3: Es posible, porque la verdad que está jugando muy bien, muy superior a Paraguay, pero en cosas básicas, por ejemplo, si tienes 2-1 de ese lado con Pulisic, tienes que asegurarte de que se queden adentro. Y muchas veces, ya inclusive en esta última, se mete por dentro entre los dos y le ha causado problemas. O sea que dos jugadores no han podido pararlo en estos momentos en ese lado izquierdo de la cancha.
4: Pasa que Paraguay, vuelvo a decirle, Paraguay, Gómez, Enciso, Almirón no va. No ayuda, no achican espacio y lo superan. Hay superioridad numérica por todos lados.
0: Ya que se mandaba Enciso, le hicieron el 2-1 entre Freeman y Dele y le robaron la pelota. Des y de vuelta, el otro día contra Alemania jugó bárbaro. Des, y aquí está demostrando el por qué está en grandes condiciones, campeón en la Eredivisie. Sigue Serginho, filtra para McKenny, el centro está... de Tillman, el remate de Tillman y Orlando Gil, y arranca la etiqueta de goles a pelota por la izquierda Pulisic y por la derecha de esta, agrandan la cancha, gran momento, sigue el conjunto de los Estados Unidos, que no se caiga Freeman, quedaba ahora adelantado McKenny, tiene que retroceder para desintoxicar y abrir la cancha para la claridad de Tim Rim.
3: Y estos son el típico partido que llega un momento que el jugador se desespera porque no consigue nada en su favor, ni con la pelota, sin la pelota, constantemente de un lado del otro, driblan entre líneas. Y la verdad que me parece que ha sido un primer tiempo muy frustrante para el equipo de Paraguay. Gracias al buen partido.
4: Siempre hay uno que juega mejor que el otro. Y acá es superior en todos lados.
3: En todos lados.
4: En todos lados, los duelos, en la acción individual, en los 2-1. Paraguay está perdida. Y me extraña de un equipo de Alfaro, me extraña mucho.
0: Pero aquí está el rival y la tiene
4: falta
0: otra vez.
4: Igualmente, falta
0: todo el segundo partido largo todavía. Sí,
4: un
0: señor.
4: Entrenador diría el 2-0 el peor resultado.
3: Sí.
0: La pelota la tiene ahora, parecía una falta. El árbitro deja seguir. Va a continuar ahora para Tony Sanabi. Estaba retrasado. La falta es de Chris Richards. Sí, señor. Una falta táctica para parar allí justamente al 9 del conjunto paraguayo. Será tiro libre favorable al equipo paraguayo.
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0: La tuviste frente, Nico, trastabilló y cayó Tim Rim y después hizo un saque espectacular, ¿eh?
5: Un resbalón de Tim Rim, la bajó de cabeza en cuclilla, casi de arrodillado para Richards. Y Richards se la devolvió. Richards se la pasó, jugamos 5 minutos más. Y después la salida limpia con Tyler Adams, el estadio lo aplaudió.
0: Muy bien, el señor Yusuke Araki de Japón nos muestra el tiempo extra que es presentado por Verizon, el patrocinador oficial de la Copa Mundial de la FIFA 2026.
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0: La pregunta del millón es que si va a poder mantener esta dinámica Estados Unidos en el segundo tiempo con el 2-0 arriba.
4: Es que Estados Unidos no quiere que termine el primer tiempo y Paraguay sí. Y después arranca en el segundo tiempo otro partido. Los mini partidos que dije, ¿no?
0: Tal cual, porque tenemos pausa de hidratación.
4: Pero puedo decir, ¿por qué no metió el tercero si reacciona Paraguay en el segundo tiempo, ¿no?
3: Exactamente.
2: Yo espero que no bajen los brazos, ¿verdad? Es que no bajan los brazos, que siguen jugando. Espero que no hacen algo tonto, ¿verdad? Algo estúpido.
3: Exacto, lo importante es terminar,
2: roja,
3: sí, es terminar el partido al menos en esta primera mitad, que no le hagan otro gol.
0: Igual. Bien, me apuntaba Gio Savarese, también dentro de las grandes personalidades en el estadio está Leonardo DiCaprio, parece el Titanic Paraguay. ¿Ah? Leo DiCaprio, ganador del Oscar, por supuesto. Está todo Hollywood, Steve. Red carpet. Hoy.
4: Faltaba Steve nomás. Sí.
0: Ahora yo le digo una cosa. Falta mucho. Pero
2: yo
0: si
2: no
0: llega
2: soy
0: a ganar...
2: campeón del mundo, burro.
4: Si llega... sos el mejor en Estados Unidos.
0: Un crack. Yo le digo una cosa. Si llega.
4: Esto está en una noche romántica.
0: Este es Trudeau.
2: Jerry Perry.
0: Sí. Con. El ex primer ministro canadiense. Yo le digo una cosa, si llega a ganar está falta todavía. No se quita la casaca, la chamarra, ningún partido de Estados Unidos, así haga 150 grados.
3: Ah, bueno. Lo habías dicho,
2: mira,
3: ¿eh?
2: Mira, yo lo dije.
3: Lo habías dicho, claro que sí.
4: Yo te escuché. Yo te escuché. Y está grabado.
2: Es temprano todavía.
4: Muy temprano. No, no te asustes.
3: No, pero la verdad, nos ha ilusionado este primer tiempo de Estados Unidos. La verdad que es muy buen primer tiempo.
4: A mí me sorprendió, sinceramente. Hacía mucho que no lo veía, me sorprendió.
0: Nosotros lo vemos en todos los partidos. Somos la radio de la selección de fútbol de los Estados
4: Nosotros hablamos
0: Unidos.
4: De dos jugadores, pero acá rindió el equipo. El equipo en general. ¿Qué es lo más difícil del fútbol? Que todos estén sintonizados.
0: Sí. Hemos visto todo el proceso de Pochettino aquí en Fútbol de Primera. Somos la radio de las selecciones de fútbol de los Estados Unidos. Viene la pelota ahora, aquí en el tercero. McKennie para hacer la finta. Para la pelota le va a robar Junior Alonso en el fondo, pero recupera. Buena presión de Estados Unidos. Le hacen el 2 contra 1. Viene Julio César Enciso sobre el sector de Malik Tillman, pero negocia muy bien un lateral en ataque, burro favorable a USA.
4: Mirá cómo está Estados Unidos, que el stopper es Freeman, ¿no? ¿Viste dónde estaba ahora? Está cerca del área rival. Sí. Imagínate la euforia y el estado de ánimo que tiene.
0: Correcto. Sí, ahí está justamente Freeman, el hombre del Villarreal. Lo iba a marcar Almirón, Miki. El toque atrás para Timothy Rim. La tiene Tim. Abre para nuevamente Freeman. Ahí está Alex Freeman, el hombre del Villarreal. Entregaba la pelota para Des. De taquito para Malik Tillman. Ya comienza a tocar la pelota para que transcurran los últimos minutos. Queda minuto y medio en la reposición de los cinco que dio en el tiempo extra el señor Danny McKelly. La pelota larga, rechazada en tres cuartos de cancha, gana todo por alto Chris Richard, impecable, trataba de hacer un buen partido de Des también, en realidad los puntos altos de Estados Unidos, no hay uno que diga, bueno, ha estado medianamente, todos la verdad han estado en gran nivel.
3: La máquina ha sido perfecta en este primer tiempo, porque todos han ejecutado exactamente lo que tenían que hacer y más, como Burro dijo. Y me ha encantado la rotación. A veces un mediocampista baja a la lateral.
0: Balón que viene a buscarla. Balogán pasa. Balogán lo define de zurda. Está

0: derecha, totalmente habilitado entre los dos centrales paraguayos. En el descargo, Vete engancha de derecha para pasarla de zurda, superando la marca de Alderete, y la manda a guardar. Golazo de Estados Unidos, golazo de Bologán. Estados Unidos está goleando a Paraguay en el primer tiempo, 3-0.
1: Y habíamos dicho que tenía que tratar Paraguay de terminar este primer tiempo con dos goles, no tres. Y lamentablemente han perdido todos los duelos, porque los goles han venido de manera muy parecida, donde los centrales salen para buscar y han perdido ese duelo, y ahí es donde le saca provecho el equipo.
2: Pero mira, yo, es que los Estados Unidos están aprovechando todos los huecos de la defensa, sí, de Paraguay. Es que hay tanto espacio para que ellos puedan entrar y hacer jugadas como esto, una jugada individual de excelencia.
0: Termina el primer tiempo, Nico. Se van por tu lado los jugadores paraguayos y estadounidenses con este resultado sorpresivo, sin lugar a dudas.
3: Y tienen que ver el lenguaje corporal de los jugadores paraguayos, totalmente destrozados, 3-0 al medio tiempo, y todo lo opuesto para Estados Unidos, envalentonado, lleno de confianza, la tribuna coreando USA, USA. Es el mejor momento de la era Pochettino.
0: Vamos a la pausa y regresamos con el medio tiempo. 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El que gana es el que goza. Está goleando Estados Unidos a Paraguay, 3-0.
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0: 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Gio Savarese, todos sorprendidos, sin lugar a dudas, y hay que ser honestos en este sentido. Está goleando Estados Unidos 3-0 a Paraguay.
1: Sí, la verdad, yo personalmente no me esperaba tanta contundencia de la selección de Estados Unidos en este partido. Me esperaba un poco más de Paraguay. Y la verdad que ha sido una máquina perfecta la de Estados Unidos. Todo ha funcionado en lo individual, en lo colectivo, en el ataque, en la presión. Ha sido para mí lo mejor que he visto de Estados Unidos en mucho tiempo. Y le ha pasado factura a este Paraguay que está perdido, desesperado en este primer tiempo.
0: Vamos a la pausa, regresamos con más del medio tiempo junto a Steve Sampson, Jorge Burruchaga, Gio Savarese, doblete de Flo Balogán, el gol en contra de Bobadilla, golea Estados Unidos 3-0.
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0: 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Steve Sansón, Jorge Burruchaga, 3-0 golea a Estados Unidos.
1: Un partido que me sorprendió demasiado en mi vida futbolística. Nunca me imaginé este partido 3-0 para Estados Unidos ni para Paraguay, ¿no? Pero bueno, y Estados Unidos hizo todo lo que se habrán programado, hablado y convencido, y Paraguay todo lo que está convencido, programado, no le salió nada. ¿Pero por qué? Porque lo provocó Estados Unidos, y acá se vieron todas las falencias de Paraguay, sobre todo los cuatro de atrás que son lentos para achicar, en los delanteros que son lentos para retroceder, y el mediocampo era la isla de la fantasía. Entonces la aprovechó muy bien Estados Unidos, sí. Le hizo tres, pero le podía haber hecho cinco.
0: Totalmente. Faltaba Tatú nomás.
2: Mira, hay que dar crédito a Pochettino, ¿no?
3: Sí.
2: ¿Cómo va a manejar el grupo? Mira, hace un año nos subimos. ¿Quién iba a ser el delantero para nosotros? ¿Verdad?
3: No estábamos seguros.
2: Exactamente. También, ¿quién iba a ser el lateral? Perdón, el volante derecho. Ahora, Dest, en vez de Wea, claro, es el titular. No supimos quién iba a ser el central. Ahora tenemos Richards, excelente jugador, junto con Rim. Entonces, con tantos lesionados como Adams, como varios otros, ahora Pochettino tiene su equipo ideal. Hay que darle crédito.
3: Sí, habíamos dicho justamente eso, que había conseguido exactamente lo que tenía que conseguir, pero en lo de hoy ha sido mucho más
1: superlativo.
0: Sin duda. Esperemos que esté así el segundo tiempo. Vamos a la pausa y regresamos con la etapa complementaria desde Los Ángeles.
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3: Un primer tiempo de antología para la selección de los Estados Unidos. Decíamos que es el segundo enfrentamiento histórico en Copa del Mundo entre estas dos selecciones. En Uruguay 1930, aquel partido terminó 3-0 a favor de Estados Unidos con un hat-trick. Y veíamos un par de daticos, es la cuarta oportunidad que un gol en contra. Son 4 goles en contra que ha tenido Estados Unidos a favor en sus participaciones mundialistas. El que más le han anotado en favor, autogoles, ha sido

0: Francia. Paso por Nico Cantor para ver si hay variantes en esta etapa complementaria. Nico.
1: Sale Bobadilla con la camiseta número 16 y entra para Paraguay con la camiseta número 11. Mauricio Magalhães, jugador del Palmeiras, nacido en Brasil. Y para Estados Unidos sale Christian Pulisic. Entra Sebastian Berhalter, hijo del ex técnico, pero afuera Christian Pulisic, que ya ahora lo veo, está llegando al banco, zapatillas puestas, no tiene hielo en ninguna parte, parece estar bien, pero afuera el 10 de Estados Unidos, ojo.
0: Como lo interpretamos, Steve, para, bueno, para 3-0 arriba, ¿no? Pero
2: está salvando a Pulisic para el próximo partido, para Australia. Porque él sabe que este partido contra Australia va a ser más difícil que este partido. Dale la oportunidad de recuperarse 100% y dar oportunidades a otros.
3: Y no cambia nada en el sistema porque Tillman se pone un poquito más en la posición de McKennie. McKennie se va para la izquierda, pero se va a meter como Pulisic. O sea que el sistema queda igual.
2: Yo creo que él va a hacer 2 o 3 cambios más en 15 minutos.
3: Me gustaría ver Paraguay.
4: Pero no es muy rápido hacerlo en el entretiempo, un jugador de esa talla.
2: Bueno, yo no haría cambios tan temprano.
0: Muy bien, señoras y señores, en marcha. Arranca la etapa complementaria. Ya están jugando por Fútbol de Primera, la radio del Mundial. En Los Ángeles, California, Estados Unidos, frente a Paraguay, de derecha a izquierda en el sentido de la cabina Ford. 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Sebastian Berhalter, otro de Melecero del Vancouver Whitecaps. Partido 14, un gol para el hijo del ex entrenador, hoy en el Fire de Chicago. Y veremos, como bien dice Gio, si Weston McKennie se manda por el sector de Pulisic, o en todo caso deja a Balogun en ese sector. Muy bien.
3: Ya lo vemos.
0: Y a Bobadilla, que fue el del gol en contra, ¿no? Qué mensaje, ¿no? La pelota viene, cuidado para Cáceres. Se proyectaba Jedi. Se apura para reventar la Cáceres. Habrá que interpretarlo eso, entrenadores, ¿no? Sacan al hombre que anotó el gol en contra temprano en el partido, que destapó la lata. Y colocan a Mauricio Magalhães Prado, un brasileño, brasi paraguayo.
4: No hay que ser mal pensado, Sammy, pero puede ser.
0: Sí, ¿no? Digo, qué bárbaro. Bueno, veremos entonces. Y no lo tiene que haber visto bien en el vestuario. Sabe Dios. La pelota ahora para Robinson. ¡Balogun! Le pega Balogun, estaba rebotando la pelota en Omar Alderete, otro de los que juegan en el Palmeiras. Este chico, Mauricio Magalhães, es compañero de Gustavo Gómez en el Verdão. La pelota nunca jugó en Paraguay, dicho sea de paso. Toda la carrera la hizo en Brasil. El balón la tiene Miguelito Almirón, la tiene Miki. Atrás para que venga Omar Federico Alderete, que ya juega con Junior Alonso. Junior Alonso con Andrés Cuba. La tiene Cuba. Se entregaba la pelota para Magalhães. Aquí viene Enciso. Sale bien con las medias caídas Enciso. Tocaba para Diego Gómez. Diego para Almirón. Ahora Almirón arranca con el perfil cambiado por el costado derecho. Va a meter el servicio Cáceres. Timothy Rim. Cuidado. Le queda Almirón para la zurda. Y está. Le rebota la pelota. O la detiene, o la anestesia, Tony Sanabria. Vino el servicio, Balogun a los manotazos, con Gustavo Gómez, que tiene esquina, que tiene barrio, que tiene calle. Le reclama al árbitro y es un tiro libre. Nico, favorable Estados Unidos.
1: Sí, totalmente. Es interesante cómo Balogun se pelea y se forcejea con Gustavo Gómez. Veremos cómo cambia Paraguay un poquito la cara.
0: El abrazo para los amigos aquí en Los Ángeles que nos escuchan, por supuesto, en esta estación afiliada a Fútbol de Primera. La pierde, va a venir el balón, no pueden detenerlo. Cuidado con Tony, la tiene. El remate era Diego Gómez, lo venían jalando. Sebastián Berhalter lo venía jalando. El árbitro inteligentemente deja seguir la acción de juego. Pudo ser amarilla y tiro de esquina. 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Favorable a la selección paraguaya, Gio.
3: Y entra mejor Paraguay, se ve más decidido, con ganas de tratar de cambiar este partido. Y lo que hemos visto en estos primeros minutos del segundo tiempo ha sido positivo por el equipo de Paraguay.
0: Tercer tiro de esquina del partido, primero que cede la defensa de los Estados Unidos. Viene Gómez, viene Alderete para buscar el golpe de cabeza. Los dos centrales, también un poquito más atrás está Junior Alonso. Viene a los manotazos todos. En corto juega con Miki Almirón, va a meter el servicio. Parece una falta, remate de media distancia. Rebota la pelota, tiene que sacarla McKenney. Un desbarajuste dentro del área, una serie de rebotes. Tiene que reventarla Balogun. No arrancó bien Steve el segundo tiempo. Estados Unidos en apenas 4 minutos.
2: Sí, una actitud total diferente el equipo de Paraguay. Están luchando para cualquier pelota.
0: Y se viene Almirón con Rim. Almirón se ha venido por el costado derecho con el perfil cambiado.
4: Lo que pasa es que es lógica la reacción, algo tiene que hacer Paraguay y en eso Estados Unidos va a esperar, como siempre hacemos en el fútbol, esperamos en un cuarto y lo matamos. Pero bueno, eso en algunos partidos trajo problemas.
3: Sí.
4: Pero Paraguay era obvio que algo tenía que reaccionar a lo malo que fue el primer tiempo.
0: No tiene lejos, Nico, pero un amonestado en Estados Unidos.
1: Confirmamos Tim Rim, capitán de la selección de Estados Unidos con amarilla.
3: Y para mí.
0: Ese.
3: Sí. Aquí ni lo toca, ¿eh?
0: ¿Ah?
3: Aquí ni lo toca.
0: Sí, pero Almirón vende y compra.
3: Vende muy bien.
0: El neerlandés, a manera de córner corto. Y sí, Tim Rim le decía al auxiliar justamente eso, ¿no? ¿What? Va a venir el servicio. Mientras que va a venir el servicio por el sector de la derecha. Tiro de esquina. A manera de córner corto, está Almirón, está Enciso. Cuidado con esta, viene Enciso. Centro muy pasado, el golpe de cabeza de Gómez. Lo obstruía Alderete. El árbitro, el señor McKelly, está gritando atenti porque se lleva la mano al pinganillo, al intercomunicador. Algo van a revisar, Nico.
1: En el estadio muestran mistaken identity, o sea, identidad equivocada, una de las 4 razones por las cuales uno puede ir al VAR. Quizás se equivocaron en la amonestación de un jugador.
0: De Rim, si no le hizo nada.
1: Fue Rim, pero no sé, eso es lo que muestran por lo menos en las pantallas de acá abajo, se puede apreciar. Va al VAR, yo acaso no vi nada.
3: Para mí aquí
0: se le van a quitar a Rim.
3: Sí, el amarilla porque no era.
0: Correcto.
3: No era lo que habíamos dicho, no lo había tocado.
1: Ah, claro.
3: Y correcto. Para mí ahí es donde está la situación, que se dan cuenta que no tocó nunca a Almirón, le dio una amarilla que no contaba y en esta nueva regla, ahora seguramente, aquí vemos, mira, no lo toca.
0: Confusión de identidad cuando el árbitro sanciona al equipo equivocado por una infracción que conlleve castigar con tarjeta roja o amarilla al jugador equivocado. Y aquí
3: me gusta
0: al que
3: regla.
0: Tiene que sancionar es al simulador, que fue Miguel Almirón, y no a Tim Rim. Le van a borrar la amarilla. Y aquí lo vamos a escuchar.
4: ¿Y lo amonestan a Almirón?
3: Claro, sí, tienen que amonestar a Almirón porque se tiró.
0: ¿Tiene la roja?
3: No, amarilla.
0: Ah, está. Ah, sí, me asusté. No, tenía la mala.
3: Sí.
0: Ahí está. Claro, impecable.
3: Está correcto.
0: Ahora fue al revés, Nico. Perfecto.
4: Lequillito hizo bien.
3: Sí.
2: En ese instante me gusta el VAR.
1: Es la primera vez que vemos esto en el Mundial. Que el árbitro va al VAR para revisar una primera amarilla y le termina dando la amonestación a Miguel Almirón, que se tiró. Tim Rim se escapa de la amarilla y ahora es tiro libre para Estados Unidos.
0: Correcto, impecable. Aquí está uno de los reglamentos, por eso tengo mi muletilla aquí, porque no está nuestro analista arbitral, Javier Castellí. Efectivamente, una de las reglas de juego aprobadas por la IFAB, que tiene que ver con la confusión de identidad. Aquí el simulador fue Almirón, lo amonestó a Tim Rim, que no lo había tocado, bien la vio Gio Savarese, lo llamaron, listo, Almirón en la amonesta. Perfecto. Bien aquí, ¿ah?
3: Sí, no, muy bien.
0: La tecnología. Viene el señor Jun Miyara de Japón. Está Carlos del Cerro Grande también acompañándolo en el kiosco del VAR. La pelota va saliendo ahora para que venga a buscarla Gustavo Gómez. Estamos en Fútbol de Primera, la radio del fútbol de los Estados Unidos. Escucha todo, muchachos. La pelota viene ahora para Cáceres. Metiendo el pelotazo largo, golpe de cabeza de Freeman en el anticipo. Será lateral para el equipo de Paraguay.
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0: Se equivoca Gil en la salida y se equivocó también Malik Tillman. Justito Alderete y Y lo sabe Tillman Borr, lo sabe porque Gil la dejó cortica, anticipó Malik Tillman ante el error que tuvo el central paraguayo con el portero.
3: ¿Qué oportunidad tuvo acá Estados Unidos? Oh.
4: Sí, sí. Pero Paraguay no mejora. Un golpe muy duro el que se llevó al vestuario con 3-0. Y esa fue la disyuntiva que decíamos, ¿cómo hace para revertir algo? Pero hasta acá insinuó los primeros 2-3 minutos, pero ahora vuelve a una normalidad como el primer tiempo.
3: Y que Tillman es el que sale más por la izquierda y Weston McKennie se queda en la misma posición que tuvo en el primer tiempo.
4: Por el medio.
0: Y está, nada, dice el árbitro. Balogán que reclama, Nico, la tuvimos enfrente, la tuviste enfrente, parecía fuera del área, el árbitro dice que no hay absolutamente nada, ni dentro ni fuera.
1: Sí, la quiso vender Balogán, pero Danny McAleer dejando jugar como lo ha permitido todo el partido.
0: El encontronazo fue con Alderete. Balogán que reclamaba, autor de 2 de los 3 goles del conjunto de los Estados Unidos. Viene ahora Weston McKennie. Servicio para Serginho D. La levanta, la trata de picar sobre la marca de Julio César Enciso. Rebota la pelota en JC La Trionda. Será lateral para el conjunto de los Estados Unidos con Freeman. Por ese costado de la cancha, Estados Unidos que varió y sacó a Christian Pulisic, que está en la banca. Se quedó después, ingresó Sebastian Berhalter. Con otras condiciones, otra vez Weston McKennie, le queda a Serginho D. Abre para McKennie, la tiene Weston sobre la marca en el sector izquierdo de Cubas. McKennie, Des, toca bien Estados Unidos en esta secuencia, le quedaba larga la pelota a McKennie, ya está Cubas retrocediendo el conjunto paraguayo. Buena presión de Balogán, va a robar la pelota, la tiene Sebastian Berhalter, atrás para Tyler Adams, lo atendían, sí señor, Andrés Cubas, será tiro libre favorable Estados Unidos.
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3: Es que es constante la presión cuando pierde la pelota de Estados Unidos por el medio y no deja salir jugando al equipo de Paraguay.
4: Y que el tercer gol fue un golpe de nocaut, ¿no? En todo sentido. Y
0: en
4: Paraguay,
0: el tiempo que fue, además,
4: claro,
0: en el final.
4: Tercer
0: del
4: gol, por
0: claro.
4: Eso. Paraguay quiere esperar a ver si no, que no le hagan más y a partir de ahí, ¿qué hago? Y no tiene solución, mirá.
0: Presiona alto Estados Unidos, recupera la tenencia de la pelota. Robinson o baila acá, se le va a meter el centro muy pasado. Le va a quedar en el segundo palo a Weston McKennie. El toque atrás para Tillman, que le pega. Estaba rebotando la pelota nuevamente en los defensores paraguayos.
4: Más allá de lo anímico del resultado, hay una diferencia de intensidad enorme.
3: Totalmente.
4: Una diferencia muy grande.
0: La presión alta que hace el equipo, sí, de Estados Unidos en la presión tras pérdida.
3: Es que hay tantos jugadores en la zona del medio, porque ahí es donde consiguen la asociación en el medio. Cuando la pierden, hay muchos ahí en el medio y es muy difícil para los jugadores de Paraguay de salir tocando porque hay esa presión inmediata y la verdad que lo ha hecho muy bien el equipo de Estados Unidos.
2: Sammy, yo espero que los Estados Unidos no entren en la lucha. Porque Paraguay está empezando a pegar, ¿no?
3: Claro.
2: Estoy pensando en los cambios que haría yo.
4: Es que Paraguay
2: está pensando de traer a Wea al lado derecho y Pepe por Paraguay.
0: Tienes 3 ventanas porque los cambios se hicieron en el medio tiempo, 3 ventanas y 4 cambios disponibles. Así que tiene opciones Mauricio Pochettino, pero el equipo está jugando bien. Anthony Robinson, estamos en Fútbol de Primera, somos la radio de la Mundial. Pulisic de gran primer tiempo fue sustituido por Sebastian Berhalter, pensando un poco en lo que viene, porque es un torneo corto, es cierto, pero hay 2 partidos más. La pelota la tiene Serginho D sobre la marca de Junior Alonso, que es el último en tocarla. Estiro de esquina, Ford, vehículos hechos tan capaces como tú. Será el cuarto del partido, el tercero, Nico, que cede la defensa paraguaya.
1: Correcto, Sammy, es Anthony Robinson entonces para tirar el tiro libre. Calientan 6 jugadores de la selección de Estados Unidos, entre uno de ellos Tim Weah.
0: Ahí está, lo pedía el coach.
2: Bueno, yo creo que ese es un partido perfecto para Gio Reyna.
3: Sí, ¿verdad? Exactamente,
4: está
3: correcto.
4: Dulce, ¿eh?
3: Para probar, sí, a ver cómo está ahora que el equipo está jugando bien.
0: Robinson arriba, Tim Rim iba hacia el golpe de cabeza, la pelota quedaba a media altura, va a despejar por ese costado Miguel Almirón, trata de bajar la pelota, viene ahora Mauricio Magalhães, pasa el balón largo, quedó sentido el número 11, otra cartulina amarilla, Nico, ahora para un jugador del Team USA.
1: Correcto, amonestado Tyler Adams, y ya que Mauricio Magalhães es el que está en el piso, aprovecho contar que él cambió su selección a Paraguay en febrero del 2022 por su abuela paterna. Debutó con Paraguay en marzo del 2026, no jugó la eliminatoria.
0: Va a salir difícil que lo convocara Ancelotti, ¿no?
2: Y ahora que Adams tiene una amarilla, sí. Yo creo que puede ser que Rodán viene.
0: Sí. Cristian.
4: Lo que pasa es que Estados Unidos no puede hacer eso de cargarse amarilla innecesaria.
0: No, claro, claro. Lo que decía Steve, ¿no? De no caer en el
4: y no, juego, no, sería un desastre para ellos. Ah, claro. En un partido que está terminado ya. Ya sobre, está terminado este partido.
0: Sobre todo pensando que el próximo viernes, en una semana, tiene que visitar Seattle para enfrentar a Australia. Y el siguiente jueves volver a este escenario para cerrar contra Turquía. Eso es lo que tiene. Y Paraguay, mira, Paraguay, después de este partido tiene que enfrentar en Santa Clara a Turquía. Bravísimo. Claro. Viene McKenny, centro pasado. Despeja Cáceres. Le queda Tillman con ganas de pegarle. Tillman sigue Malik. Pasa la pelota. Balogana. Trata Tillman. Lo justito, pero justito lo estaba trabando Gustavo Gómez. La pelota se va del terreno de juego. Saque de meta paraguayo.
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0: 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McKenny jugando para Serginho. ¡Serginho! El servicio era Robinson, estaba de 9 prácticamente. El balón la tiene por ese costado, nuevamente la recupera. La recupera inmediatamente Estados Unidos. Berhalter que filtra la pelota para Tillman. Va a llegar Tillman, hace cortina. Cáceres que trata de evitar el tiro de esquina y fue lateral, no más favorable al conjunto de Estados Unidos. ¡Burro!
4: Lo peor que hay en el fútbol es correr atrás de la pelota todo el tiempo. Eso te desgasta físicamente, anímicamente, en todo sentido. Se va al 9.
0: Cambio en Paraguay, Nico.
1: Sale con la camiseta número 9 Antonio Sanabria, entra Alex Arce, jugador del Independiente Rivadavia, con un gol en la selección de Paraguay. Recordemos que le marcó un hat-trick en la Copa Libertadores a Deportivo La Guaira el 30 de abril.
0: 18 entonces, 30 años para Alex Arce, Independiente Rivadavia, que está en la Copa Libertadores,
4: sí,
0: de América.
4: Tiene 3-9 en la misma categoría. Pita, Ávalo y Arce.
0: Pita está en la banca, es bravo.
4: Los dos. Pita, Colorado. Sí, corre, exige. Sí. Pero te vuelvo a terminar lo que te estaba diciendo. Entonces queda siempre separar las líneas. Uh-huh. Y no sabes qué hacer. Con cansado de cómo están, no sabes si atacar, defender, y haces todo mal. Más allá de que el otro equipo te está avasallando, ¿no?
0: Aquí salió con todo Aldrete, cuidado con esta, viene Serginho, sigue atacando Estados Unidos, está más cerca del cuarto que Paraguay del descuento. JJ Cáceres sobre el sector de Anthony Robinson, regala la pelota, miren dónde está el central, Cruz Richard pisando territorio paraguayo, entrega la pelota ahora para Freeman, que se va a mandar y espacio. Físicamente también Estados Unidos está impecable, ¿eh? Muy bien los jugadores físicamente, Steve, superando en todo momento a Paraguay, no solamente en lo futbolístico.
2: Y eso también hay que dar crédito a Pochettino y su cuerpo técnico, como han manejado ese grupo durante los últimos 2-3 semanas.
0: La pelota en la salida en ese centro de entrenamiento fantástico que tiene US Soccer en Atlanta. Balogán recibe de McKenny. Viene el cuarto. Balogán mete el servicio. ¡Oh! Trataba de buscar a Sebastian Berhalter, pero antes le van a robar la pelota. Era buena la intención. No fue bueno el pase. Despejaba Diego Gómez. El toque atrás para Cáceres. Cáceres que juega ahora con Alderete, también con Gómez. La devolución para Diego Gómez, el ex Inter Miami. Hoy jugador del Brighton and Hove Albion. La tenía Gustavo Gómez. Gustavo Gómez que filtra para Alderete, todo en territorio paraguayo. Junior Alonso. Alonso que juega ahora para Andrés Cuba. Va a salir el conjunto de Paraguay. No presiona tanto Estados Unidos por el sector de la derecha. derecha, se va a proyectar nomás JJ Cáceres, la tiene Juan José, prefiere jugar atrás para Diego Gómez, Diego Gómez otra vez para Cubas, y más adelantado está Arce, que pide balón ahora para Miki Almirón, Miki Almirón para Cáceres, Cáceres que sigue, pasa, pisa su pelotita, viene a buscarlo Sebastián Berhalter, el toque otra vez para, nunca larga posesión de Paraguay, primera posesión larga de balón de Paraguay, pero nada, no pasa la mitad de la cancha.
4: No, es tenerla y esperar que termine el partido. Sí, sí, Sammy. No tiene opción. Desgraciadamente no tiene opción.
0: Junior Alonso juega con Enciso. La tiene JC. Reclama manotazo Freeman. Se manda Enciso. No pasa nada. Mano a mano con Tyler Adams. Enciso que amaga. Se mete en el área. Va a buscar la diagonal. Busca la derecha. Le queda Almirón. Cuidado con Arce. El remate de media distancia de Diego Gómez. Totalmente alta, arriba y afuera, saque de meta para Estados Unidos.
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0: Totalmente desviado, lo mandó hasta Pasadena. Diego Gómez, alto arriba y afuera. Steve, saque de meta.
2: El único jugador que veo fatigado es Tillman.
3: Tillman, sí.
2: No está regresando para defender. Claro. Es un poco despacio.
6: Está tocado Tillman.
2: Sí. Ah, está tocado.
6: Sí, en el último remate cayó feo y obviamente no se quiso salir de la cancha para no tener que estar afuera por un minuto. Nunca lo volvieron a tener. Está rengueando.
0: ¿Alguien apronta o apura el trabajo precompetitivo en Estados Unidos, Nico?
6: No, bueno, sí, un par de jugadores, pero no parece que ahora mismo va a entrar nadie. Veremos cómo sigue Tillman del tobillo.
0: Bueno, Balogán parece que lo atendió al derecho, reclama, sigue el fútbol porque la pelota en posesión la tiene Estados Unidos. El servicio para Serginho Des, el toque para Weston McKennie, otra vez para Serginho, Serginho que juega con Malik. Aquí la tiene Tillman, sí, otra vez lo pisaron, se levantó la pierna derecha, camina Tillman. El globo va ahora para Chris Richards. Llegamos a los 20 minutos, 20-20 de la etapa complementaria. Estamos en fútbol de primera y controlamos el tiempo y marcador, ya que Estados Unidos tiene la pelota y no va a presionar Paraguay. Este es el tiempo de juego. Exactamente, pam, pam, pam. Pam, pam, pam, 22 minutos, 22 minutos, 66 de tiempo corrido, etapa complementaria y el marcador indica. 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Está goleando Estados Unidos a Paraguay 3-0.
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2: Bueno, Sammy, yo creo que Pochettino está esperando hasta el timeout para hacer sus cambios.
3: Sí, probablemente sí, yo creo que está esperando exactamente, Steve.
4: Y Alfaro no va a alcanzar los cambios para componer este equipo.
0: Justo ahí viene.
3: Ahí vienen los cambios.
0: El momento de hidratación. Muy bien. Viene entonces el cooling break. Aprovechamos nosotros para escuchar este mensaje muy importante.
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0: Muy bien, aprovecha Mauricio Pochettino para dar las indicaciones a la selección de los Estados Unidos, que tienen la convocatoria de 26. 10 países representados, 8 que son de la Liga de la MLS, 5 de la Premier League y la Championships, 3 de la Ligue 1, 3 de la Bundesliga, 2 de la Serie A, 2 de la Eredivisie, que son campeones, Pepe y Serginho Des, 1 de México con Alex Sendejas, 1 de Escocia y 1 de España. ¿Quién diría, no? Después de 32 años del Mundial del 94, esta cantidad de jugadores en las ligas más importantes del mundo, y además incluyendo la Major League Soccer.
2: Pero qué bueno, ¿no? Eso muestra el desarrollo de nuestro fútbol. Ahora no pueden decir que no somos un país de fútbol, porque
3: totalmente.
0: No de soccer, de fútbol. Muy bien.
4: Muy bien, así, de eso es fútbol, no es soccer.
2: Fútbol.
4: Claro,
2: fútbol.
4: Muy bien.
0: Pulis, mire esta imagen. Nico, no sé si la llegaste a ver. Pulisic, Weston McKennie abrazados con Pochettino. ¿Alguna indicación se estaba dando antes de finalizar el cooling break?
6: Sí, alcancé a ver un poquito, pero me tapaban los jugadores. Estaba muy enfocado en Tim Ream, hablando con el árbitro Danny McAdey, con alguna explicación de, me imagino, lo que habrá pasado con la amarilla que no le dieron a él, que le dieron al Mirón. Sí. Entiendo que acá en el estadio habían indicado que era identidad equivocada, identidad errónea, pero me parece que no es justamente eso, me parece que es la regla del VAR siendo utilizado por las tarjetas amarillas también.
0: Claro.
6: Es por eso yo me sentía tan confundido, porque no había pasado nada y el árbitro fue al VAR a ver una amarilla. Ahora sí, se prepara Pepi.
0: Ricardo, cada vez que entra Pepi moja.
3: Siempre.
0: Goleador.
4: Sí.
0: Campeón en la Eredivisie. Mira que el primer cambio antes era Haji Wright. Y Pepi era el tercer cambio, y a veces cuando no lo convocaban.
2: Sí, pero Pepe juega un poco diferente, porque Pepe viene desde el medio campo hacia arriba, en vez de tener la espalda al gol.
3: Tiene mucha movilidad.
0: Sí. Sí. Y además gol.
6: Juega también.
0: Gol. Y tiene el gol, sí señor. Lo bajaron allí por el sector del que reclaman todos los paraguayos. McKellie, que señala la falta, tiro libre favorable al conjunto de los Estados Unidos. Entonces se viene el 9, Ricardo Pepi, y el 21, Timothy Weah, al terreno de juego, el hijo del ilustre George Weah, figura histórica del Rosonero.
3: Estuvo por Nueva York estos días, sí.
0: Ah, no me digas.
3: Sí, sí.
0: Expresidente también de Liberia, ¿no? Bueno, se vienen los cambios, Nico, todo tuyo.
6: Correcto, ahora te los confirmo. Evidentemente serán Ricardo Pepi, el jugador nacido en El Paso, Texas. Abandona el campo con la camiseta número 20. No se oficializa el cambio hasta ahora. Pero evidentemente será Balogun el que sale. Y ahora entra Timothy Weah, nacido en Queens, New York. Y sale Serginio Dest.
0: ¿En dónde nació Weah?
6: Queens, New York, en mi barrio, en el barrio de Chile también.
0: Sí. Lindo barrio, además, la vida normal, espectacular donde está Nico. Muy bien, Timothy Weah, entonces al terreno de juego. Camiseta número 21, la variante es en Estados Unidos. Gran partido Serginio Dest. Gran partido.
3: Muy buen partido, sí, excelente.
0: 7 goles, partido 52 para Timothy Weah de la Marseille. Ricardo Pepi, campeón de la Eredivisie, partido 38, 13 goles, 23 años para el tejano. Esta es tercera variante, primera ventana en el conjunto de los Estados Unidos. 27 minutos. Mañana debuta el pentacampeón del mundo. Y estaremos Brasil. Con dos campeones del mundo en los comentarios. Mauro Silva, campeón del mundo en el 94. Jorge Burruchaga, campeón en México 86. No se lo pierda, frente a Marruecos, partido bravo. A 5:30 de la tarde, tiempo del este, 2:30 en el Pacífico. Junto al Pibe Valderrama también. Mauri Burru, la pelota viene arriba. Y Javier Castrilli, por supuesto. El balón lo tiene ahora. Cuidado que viene el descuento y está.

0: Arroyo. Luis Mauricio Magalhães Prado, camiseta número 11, el servicio del fondo de Gil, la marca de Chris Richard, el rebote que le queda perfecto para la zurda de Mauricio Magalhães, que aparece, llega tarde también en la barrida Freeman, remate rasante cruzado, ha descontado la albirroja en Los Ángeles, 3-1. En el final un poquito más burro, llegó el descuento de la albirroja.
1: Y bueno, es un estímulo para Paraguay este gol que convierte en un partido que no lo daba para tal. Pero bueno, es fútbol, Estados Unidos tiene que seguir atacando, convertir otro. Pero Paraguay...
0: Aquí viene Pepe, el toque para Tillman, está...
1: Esto puede salir caro.
0: Sí, una masita.
2: Sí, una oportunidad que tuvo. Yo creo que Pepe tuvo para ser el que disparara. Sí. Y como 9, ahí hay que darle para adelante, ¿no? Ahí si tienes la oportunidad de pegarle a la portería totalmente abierto, ahí tenía que haberle pegado el jugador de la selección de Estados Unidos.
1: Sin duda, porque esto después se paga caro.
2: Así es.
0: Un pase a Orlando Gil. Se estrena, mire, el primer gol que anota Mauricio Magalhães con la camiseta Paraguay en una Copa del Mundo, Nico.
3: Sí, apenas su primer gol con la selección de Paraguay. 4 partidos jugados en total. Y acá está en la Copa del Mundo el jugador nacido en Brasil, marcando para Paraguay.
0: Sí, señor. 3-1 el marcador. Tenemos partido todavía, quedan 15 minutos, más todo lo que reponga el neerlandés Danny McKinley. El descuento para el conjunto de Paraguay. Le encajan un gol a Estados Unidos, que no puede entregar la portería invicta. Chris Richard con golpe de cabeza. El balón lo tiene Timothy Weah. Le está pidiendo Weston McKennie. No se cansa McKennie. Juega ahora con Tillman. Ya le pasa por el costado izquierdo en la proyección a Anthony Robinson. Aquí está Jedi con JJ Cáceres. Tiene que poner el freno de mano. Jugaba ahí hacia atrás por el sector de Malik Tillman. Malik Tillman con Sebastian Berhalter y Berhalter con Freeman. Y Freeman que juega otra vez para Sebastian. Ah, venía a presionar a Mauricio sobre la salida de Rim. Y el público sabe y el público responde y el público comienza. Steve con el USA, USA en la tribuna.
4: Muy bien, por fin tienen un estadio lleno de americanos, ¿no? Apoyando su selección.
0: Hoy por lo menos juega de local, sí señor, el equipo de Estados Unidos en Los Ángeles.
1: Sí, sin duda, tiene que alentarlo para despertar a Estados Unidos, que no dé tantas posibilidades, porque el fútbol te traiciona.
3: ...70.492 personas en el SoFi Stadium de Los Ángeles.
0: Estaba haciendo el silencio para escuchar la voz del estadio, bien eco. 70.000 y pico, bueno, 80.000 en la cancha del Estadio Azteca, en la inauguración del Mundial ayer en México. Más de 70.000 espectadores en este extraordinario inmueble en Inglewood, California. Aquí estuvimos con el equipo mundialista de fútbol de primera en la final de la Copa Oro. El gol del Bebote de Santi Jiménez, justamente sobre Estados Unidos. Aquí viene el equipo de todos, el toque de Tillman. Timothy Weah con ganas de pegarle. Timothy, el remate. Aparece Weah recostado por el costado derecho. Llega Estados Unidos, inquieta Gio. En la postrimería del partido, le llega a tocar Gila.
2: Sí, en estos uno contra uno son muy peligrosos los estadounidenses. Aquí vemos Weah que trata de llevar la pelota hacia afuera y buscar el segundo palo, pero bien parado estaba acá el arquero, pero...
0: ¿No fue córner?
1: La tocó, sí.
3: Ah, no, la tocó.
2: ¿Eh? Se la tocó, pero no se la dieron, ¿eh?
0: Entonces...
1: Nico, ¿vos estás ahí?
3: La vi, Gila tocó.
2: Claro.
0: Sí. Bueno...
3: ¿No es una de las situaciones, Sammy, que se puede revisar o solamente los corner?
0: Cuando termina en gol, cuando sale la pelota del... Traspone la demarcatoria.
3: ¿Y qué lógica tiene? Este debió ser un corner. Fue un corner mal cobrado porque no fue cobrado.
0: Correcto. Bueno, le pasó a Sampaio ayer, en la inauguración, creo que se comió también dos tiros de esquina también, ¿no?
1: Muchachos, este córner es córner con todos los reglamentos que fue inventar.
2: Totalmente, por eso. Extraño.
0: Claro, los saques de esquina incorrectos, dice la regla. Cuando la revisión de inmediato, es el tiro de esquina, sí, en esta no. Se vienen dos cambios en Paraguay, pero antes, Estados Unidos a toda velocidad, cruzando la mitad de la cancha. Tillman, si lo bajan era para amarilla de Gómez, y la pita el árbitro y lo va a pintar de amarillo, no a Gustavo, sino a Diego, me parece, Nico. Saca la brocha el neerlandés y lo pintó de amarillo.
3: Confirmado, amarilla para el jugador del Brighton and Hove Albion, Diego Gómez. Es para burro. Sale con la camiseta número 10, Miguel Almirón. Entra Ramón Sosa, sale con la camiseta número 4 en Paraguay. El jugador Juan José Cáceres, amonestado de un partido algo flojo, bastante flojo. Entra con la camiseta número 2, Gustavo Velázquez.
0: Muy bien, el nacido en Itagua, 35 años. Del Cerro Porteño, partido número 14 para Gustavo Velázquez por Cáceres y Ramón Sosa, exjugador del Nottingham Forest, hoy también en el Verde. ¿Cuántos jugadores paraguayos hay en Brasil? ¿Eh? Juega en Palmeiras, Ramón.
1: Todo lado.
0: Qué bárbaro.
1: ¿Quién salió?
0: Almirón, el 10.
1: Y Enciso sigue adelante, menos mal que sí, estaba lesionado Enciso, ¿no?
0: ¿Eh? Es verdad. Tal cual.
1: Yo decía, el primero que tiene que sacar a Enciso si venía lesionado.
0: Tal cual, y mira, lo sacan Almirón primero.
3: Está por entrar Gio Reyna y Cacu Romero Gamarra.
0: El Cacu con el 17. Está desesperado.
3: Gómez.
0: Claro, que tiene un lío bárbaro. Con tanto cambio deberían tener dos pizarras y por ahí que al señor Yusuke Araki lo ayude el quinto árbitro o algo. Bueno, entró el Cacu entonces.
3: Correcto, entra Cacu Romero Gamarra, ex New York Red Bulls, y adentro, ahora sí.
0: Ya nos confirma quién se va después de este tiro libre porque le va a pegar Sebastián Berhalter. Viene la pelota arriba, quedaba de 9 también Chris Richard, bien Tim Rim, las torres que tiene el conjunto de Estados Unidos. Viene Ricardo Pepi, no tenía la visual, no se animó a pegarle. Ahí está el Cacu para despejar, pero tiene a Pepi que sirve el balón para Weston McKennie. Aquí el balón para Enciso, la recuperación rápida de Estados Unidos. Aparece Tillman, sigue jugando Tillman, mira. Tillman ahora lo viene a marcar por ese costado Ramoncito Sosa, va a buscar la individual, la pelota se va del terreno de juego, saque de meta paraguayo.
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0: Al final, Cacu, ¿por quién entró, Nico? ¿Lo tenemos? ¿No?
3: Sí, por Diego Gómez. Por ahora, Gómez. Estaba viendo a Gio Reyna, que está por entrar en este momento y abandonará el campo de juego Malik Tillman, que parece haberse recuperado de su lesión. Es el cuarto cambio de Estados Unidos, le queda uno. A Paraguay, ya los conté todos, son 5. En Paraguay no le quedan más cambios.
0: Así despide Los Ángeles a Malik Tillman, que se funde en un abrazo con su seleccionador Mauricio Pochettino. La cansa Giovanni Reina, jugador del Borussia Mönchengladbach. Partido 39, 9 goles para Gio en reemplazo de Malik Tillman. Y el Cacu que está en el terreno de juego, nacido en Argentina, 31 años. Se fue a llenar la lata también al Alain en Emiratos Árabes.
3: Sammy, cierro micrófono, no me voy a la zona flash.
0: Perfecto, después escuchamos.
1: ¿A qué zona
0: exclusiva
1: vas?
0: Flash, interview.
1: Flash, interview.
3: Flash interview.
1: Bien, McCartney.
3: somos right holders.
1: Right holder.
0: Gran trabajo, Nico. Abrazo grande. Ahora nos comunicamos en el Después del Fútbol con la palabra de los protagonistas. Va a salir hablando inglés aquí, burro.
1: Sí, voy a aprender.
0: Muy bien. Aquí la falta reclama Pochettino al señor Yusuke Araki. El cuarto árbitro, lo bajaron a JC, será tiro libre favorable al equipo paraguayo. Está Mauricio Magalhães, está también Julio César Enciso, 37 minutos, le quedan 7 más lo que reponga el árbitro. ¿A dónde va Freeman? Freeman iba a salir, cuidado con esta, el golpe de cabeza, llegaba Gustavo Gómez. Fuera de lugar. Sí. Ahora se demora un poquito, ¿no? El árbitro asistente Gesell Stizgra, sí, para señalar, ¿no? En la segunda o tercera.
1: Está bien. Y el árbitro también.
0: También.
1: Pitar y marcar, se deja pasar un poquito.
0: Estaba Freeman reclamando, Freeze reclamando antes del tiro libre justamente. Va a despejar Matt Fries. Nos preparamos para elegir el momento del partido. 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De rebote quedaba el balón ahora para el Cacu Romero Gamarra. La salida de JC, impecable en la barrida. La carretilla de Cruz Richards, muy bien. Richards. Sí, otro de los que estaba en algodón.
2: Sí, perfecto.
0: Muy bien.
2: En ese duelo.
0: Muy buen trabajo. Gran recuperación. No jugó los dos encuentros de preparación previo que tuvo el conjunto de los Estados Unidos contra Senegal y Alemania. No jugó y no lo comprendió tampoco Pochettino la final de la Europa League que termina ganando el Crystal Palace para el central de los Estados Unidos. Mañana 4 partidos, 4 en la jornada sabatina de fútbol de primera. Arrancamos temprano, 2:30 de la tarde, tiempo del este, 11:30 en el Pacífico, con Qatar y Suiza, seguido de Brasil frente a Marruecos, Haití frente a Escocia, Australia frente a Turquía. 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El balón se va del terreno de juego. Nada. Juegue nomás porque el árbitro dice que continúe. La tenía Giovanni Reina. Giovanni para Anthony Robinson. Rescata el balón. No se fue de Weston McKennie. Ya comienza también el tema físico. Por supuesto, en las postrimerías del partido. Ya no es tan solvente ni claro Estados Unidos a estas alturas. La responsabilidad la tiene para cortar distancias de Steve el conjunto de Gustavo Alfaro.
4: Sammy.
0: Sí, escucho.
4: Algunas veces se ve la influencia más de un jugador cuando no está, en vez de cuando está. Por ejemplo, Pulisic.
2: Correcto.
4: Mira, el equipo de los Estados Unidos ha bajado su nivel en ese segundo tiempo por la ausencia de Pulisic. Bueno, también, otros factores también.
2: Y yo creo que también la intensidad que tuvo durante el primer tiempo fue muy elevada. Y para mantener eso todo el partido iba a ser complicado.
1: Sí, sin duda, para Estados Unidos el segundo tiempo era aguantar el 3-0, que salgan ellos, que contragolpiemos. Y fue un partido indeciso. Paraguay tampoco tuvo en este partido.
0: Y el resultado ayuda, ¿no? 3-0
1: arriba. El resultado ayuda. El golpe de knockout fue el tercer gol y terminó el partido.
2: El problema es si llega a ser un gol ahora Paraguay. Ahí es donde se complica. Ahí
4: el equipo, ver. El partido, perdón. Totalmente.
0: Ahí te quiero
1: sin
0: ver.
1: Sin duda.
0: Y aquí viene el Cacu Romero Gamarra para pegarle. Va a venir el servicio. Balón arriba. Increíble, me estoy acordando ahora que lo veo enciso el mensaje que mandó en redes sociales, prácticamente al borde del llanto, tratando de recuperarse. Increíblemente fue milagroso y hoy va a completar los 90 minutos y no tiene más cambios Alfaro.
4: ¿Sabes qué, Sammy? Yo creo que los 7-10 ayuda a los Estados Unidos, bueno, a todos, pero el tiempo que antes que tiene que jugar. Correcto. Otra vez. Con 7-10, eso es totalmente diferente que en mundiales anteriores.
0: Correcto, en este mundial extra large de 104 partidos, de 48 selecciones. El próximo partido, cierto, el próximo viernes en Seattle, frente a la selección de Australia, en Santa Clara, California. Turquía será el rival del conjunto paraguayo. Turquía que juega mañana frente a Australia en Vancouver. Bravo, ¿eh? El segundo rival para Paraguay, si esto termina así.
2: O va a ser un partido fácil.
0: Se puede ir en dos partidos.
1: El partido te vas o seguís.
0: Sí, correcto. Y bárbaro. Va a venir el servicio. Está contando el árbitro, el lateral. Bueno, esto de la cuenta regresiva. Parece año nuevo. Vio 5, 4, 3, 2, 1. Salud, feliz año nuevo. Los árbitros, con este tema de los laterales. ¿Cómo ha cambiado el fútbol, burro?
1: Un poquito,
0: ¿eh? Un poquito, no se arma. Este es genial, ¿eh? La cuenta atrás de 5 segundos para saques. Si el equipo que debía ejecutar el saque se retrasa deliberadamente, se concederá el saque de banda al rival. Aquí en la mitad de la cancha hay una falta. Lo bajaron a Gio Reina. Pintan de amarillo a uno de los que recién ingresó, que es justamente Arce.
1: El atacante.
0: Alex Arce, sí,
2: Arce,
0: señor.
2: Arce.
0: Alex Arce, número 18, pintado de amarillo. Se llenó de amarillas también la selección paraguaya. Y será tiro libre. Ahora habla el conjunto de los Estados Unidos. ¡Oh! Vemos la repetición en el monitor. Pisotón de Arce sobre Gio Reina. Timothy Rim. Rim que juega con McKennie. Va a meter el centro. ¡Está! ¡Pepi! Tapia fuera, el centro de Weston McKennie desde la banda izquierda donde estaba Pulisic, se la dejó clarita Ricardo Pepi, que tuvo el cuarto para Estados Unidos, solitario, y la mandó alta, arriba y afuera. ¿Cómo no fue gol?
2: Ahí hay que darle también a mérito a Cubas, que llegó a la posición, no se la hizo fácil para que le pegara el jugador de Estados Unidos, y vimos justamente que Pepi ahí le pega demasiado por debajo.
1: Que Estados Unidos, todos los de borde por afuera tiraron centro atrás. Sí. Así vino el gol y todas las situaciones peligrosas vinieron con centro atrás porque en el aéreo perdía con los dos centrales.
2: Y muy bien Weston McKennie en sus movimientos detrás, siempre llega en los espacios y por eso le ha ganado mucho ahí el equipo de Estados
4: Diagonales,
2: Unidos.
4: Excelente, diagonales, ¿no? Pero qué mala actuación por parte de Pepi, ¿no?
2: Sí,
4: es que esas son cosas que tiene que meter.
0: Y algunas las hace, otras no, el goleador. Vamos eligiendo el momento del partido, momento del encuentro. ¿Cuál elige Jorge Burruchaga?
1: El tercer gol del primer tiempo.
0: En las postrimerías, en el epílogo de la primera etapa, el segundo de Flo Balogun para Steve Sampson.
4: Balogun.
0: El momento del partido. Balón para Pepi, cuidado con esta. Sale bien el portero, queda picando Berhalter. Le entra mala la pelota. Para Gio Savarese, el momento del partido, esta victoria parcial de Estados Unidos.
2: Para mí fue el primer gol, porque ahí es donde se ve la contundencia de Estados Unidos, más allá de que fue un autogol. Fue el momento importante que le dio la confianza inmediata al equipo de Estados Unidos.
0: Estoy de acuerdo, el primero que abre la lata para el conjunto de Estados Unidos, el gol en contra de Bobadilla temprano, los 7 minutos.
1: Pero el tercero el que la cerró.
0: El que la cierra, sí, cerró la lata.
4: Parece que el segundo cerró. Sí.
0: Vamos entonces con los panqueques. 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
0: Muy bien, el árbitro McKelly y el señor Yusuke Araki nos muestran que vamos a jugar 7 minutos más. 90 más 7, el tiempo extra es presentado por Verizon, el patrocinador oficial de la Copa Mundial de la FIFA 2026.
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0: Tiro libre, favorable a Estados Unidos. Le va a pegar Jedi. Y va Chris Richards. Y va Tim Rim. Amaga. Viene Jedi arriba. Despejaba Gómez. Le queda el Cacu Romero Gamarra. Abre para Enciso. Solidez de Tim Rim, quien esta ya no fue a cabecear. Se quedó de último hombre. Anthony Robinson por la izquierda. Va a meter el centro en la barrida de Gustavo Gómez. Reclaman una mano. Viene el servicio. No hay nadie en el segundo palo. Estaba despejando. Parecía ahora que venían a agarrarlo. Tyler Adams por ese costado de la cancha. Insiste Anthony Robinson. Gran trabajo también de Robinson. Gran temporada en el fútbol. Muy bien.
4: Excelente partido.
0: Sí, otro nivel. Wea Robinson llega sobre el fondo de la cancha. Mete el centro. Alderete que despeja. Trataba por ese costado Sebastian Berhalter. Ya la tiene el Cacu Romero Gamarra. Trataba de buscarla a Arce. Lo estaba empujando bien para robarle la pelota Giovanni Reina. Abierto ahora. Para que se mande por el sector de la izquierda, Junior Alonso que filtra para Enciso, la tiene JC. Dos que atacan, cinco que defienden, mano a mano. Enciso con Freeman, le va a robar la pelota limpiamente Tyler Adams. Le queda un poquito larga para que venga Junior Alonso. Alonso el de la quita, lo van a pintar de amarillo porque le roba la pelota. No estaba molestado Junior Alonso. Se llenó de amarilla, ya pintó la noche de amarillo Paraguay. ¿Eh?
2: Sí, pero esta amarilla es inocente, la verdad. O sea, llegaste primero a la pelota y te la dejas ganar. Y después tienes que hacer una falta. Aquí vemos.
1: Lo que le costó volver a
0: tremendo, ¿no? Tremendo. Bueno, otro jugador pintado de amarillo. Está Junior Alonso, Alex Arce. Estaba Cáceres. Almirón. Y mucho, ¿no? Para el primer partido, ¿no?
1: Enciso, ¿no?
0: Enciso, ¿no? Alonso, Arce.
2: Son cinco, sí.
0: Almirón y Cáceres.
2: Correcto.
0: Sí. Muy bien. En el caso de Estados Unidos fue pintado de amarillo Tyler Adams.
2: El
0: sí,
2: único.
0: Señor. El único. Muy bien. Va a venir la atención a Tyler Adams, Junior Alonso, el jugador del Atlético Mineiro. Estados Unidos cerrando un gran debut, 3-1, para esperar ahora y hacer el viaje siempre en la costa del oeste, en Seattle, para enfrentar al conjunto de Australia en la cancha de los Sounders y volver aquí a Los Ángeles. Esperan clasificados para enfrentar a la selección de Turquía. Balón para Rim. Abre para Anthony Robinson. ¿Cómo es el fútbol, no? Uno en la previa anticipa otra cosa y a la hora de la verdad te muestra todo lo contrario, ¿no?
7: Lo lindo del fútbol.
1: Por más que hayamos jugado al fútbol, te equivocas siempre, ¿no?
0: Sí, tal cual.
1: Por eso es lindo el fútbol, es indescifrable.
0: Si no, dile a los muchachos de la quiniela.

0: mete el pelotazo del centro a la derecha. La baja bien Wea, lo marcaba Junior Alonso. La recuperación ahora de Tyler Adam. Ya tiene que mantener la posesión de la pelota y así lo entiende Estados Unidos Steve en esta recta final. No dársela al rival y mantener la tenencia del balón. Chris, Tim, el público comienza a aplaudir el primer triunfo en el Mundial, en su Mundial para el conjunto de Mauricio Pochettino. La importancia de ganar el primer juego. En un torneo corto, la salida de Velázquez, le robaron la pelota a Gus. Y ahora tiene Timothy Wea. Otra proyección de Freeman. Tiene que hacer la pausa, le pide calma a Tyler Adams, ¿no? Ahí está, simplemente Gio, para que tengan la pelota sobre el final.
1: Sí, no, tienes el marcador a tu favor, porque no mantener posesión, moverla de un lado para otro, seguramente creando este tipo de oportunidades.
0: Juan McKennie otra vez, como Pulisic en el primer tiempo, por la banda izquierda. Sí,
2: dentro de un primer tiempo que el equipo jugó un fenómeno, McKennie en el segundo tiempo la rompió.
3: Sí, cuando corrió,
2: muy inteligente para jugar.
0: Y lo que hace Sebastián Berhalter arengando a la tribuna, porque viene el lateral casi como un córner, levanta los brazos y el público responde. Eso es lo que quería el Team USA, y la tiene Anthony Robinson. Buscaban a Ricardo Pepi. Sale Mauricio, Tyler Adam. Y si le pega Wea, le pega nomás, pero estaba rebotando la pelota en el Cacu Romero Gamarra. Se nos va el partido. Segundos nada más para la primera victoria del Mundial para la selección de los Estados Unidos. Señoras y señores, aquí la tiene Tim Rim. Hacemos el primer contacto. Nico, ya estás en el Flash Interview.
4: Instalados.
0: Impecable, qué bien suena. Qué bárbaro. Aquí viene el balón. Nos vamos a quedar entonces en el después del fútbol antes de la pausa. A ver los jugadores que se acercarán a la posición exclusiva de fútbol de primera, la radio del Mundial desde Corea, Japón 2002. Por Alemania 2006, Sudáfrica 2010, Brasil 2014, Rusia 2018, Qatar 2022. Y en este Mundial Extra Large 2026. Se va terminando el partido. El señor Danny McKinley consultando su cronómetro. Estados Unidos va a tener la última. Se manda Timothy Wea. Aquí viene el balón para Ricardo Pepi. La tiene Wea. Mete la pelota nuevamente para Freeman. Freeman para Wea. Ya no quieren centrar el balón para Reina. Reina le pega. Reina le pega.

0: Quiñones en el pastel. A los 90 más 8, Estados Unidos cierra una brillante actuación en el debut de su Mundial. Estados Unidos cierra la mejor actuación desde la era de Mauricio Pochettino como seleccionador de este equipo. Estados Unidos está goleando y va a golear 4 a 1 a Paraguay. En el pastel, señores, ha goleado Estados Unidos 4 a 1 con el golazo final de Giovanni Reina.
1: Eso es exactamente lo que quería, lo que necesitó Gio Reyna para conseguir su confianza, para convencer al entrenador que debe de jugar más.
2: Pero qué madurez del equipo de Estados Unidos. Prácticamente 22 pases antes de llegar a hacer el gol. Sí. Y después... este gol calla mucha gente con lo de Reina. La verdad que le salió todo perfecto a Pochettino el día de hoy. No podía ser un mejor partido para él y para la selección de Estados Unidos.
3: Se dieron los dos extremos, ¿no? Un equipo que jugó realmente muy bien. El primer tiempo 3 a 0, fácil para 5 a 0. Un equipo de Paraguay que no defendió bien, no jugó bien, no hizo nada bien. Y el segundo tiempo era de dejar pasar los minutos y termina con un golazo de Reina pegándole de borde externo impresionante. Y una Paraguay que realmente me sorprendió de la pasividad que tuvo en este cuarto.

0: autogol, pero también de la poca provocación de buscar algo distinto. Es duro el resultado para Paraguay, muy duro.
1: Y
0: para...
1: Durísimo. Pero si gana los Estados Unidos contra Australia, van a pasar, obviamente, a la próxima ronda.
2: Vamos a ir a la pausa rapidito. Nos espera Nico Cantón en la posición exclusiva de fútbol de primera en el Flash Interview. Rapidito, 4 minutos y regresamos con la palabra de los protagonistas. Goleó Estados Unidos 4-1 Paraguay.
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2: Da una vuelta olímpica prácticamente el Team USA después de una piña en el final del partido. Rostro de la alegría, un final y una actuación, habrá que decirlo, inesperada. para Estados Unidos. Impensada en este escenario de cómo venía el equipo, la verdad nos ha sorprendido a todos, no salvo mejor opinión.
1: Bueno, inesperada, sí, este marcador.
2: Sí.
1: 4-1. Pero felicito a los Estados Unidos, jugaron un partido extraordinario. Desde el inicio controlaron todo el partido. Es que la manera que jugaron, especialmente en el primer partido, fue fantástico para mí. Controlaron con posesión de la bola, penetraron bien, tiraron al gol, 3-0 en el primer tiempo. Excelente, ¿no?
0: Steve, en esos partidos cuando tú eres técnico, que cuando terminan te sientes tan satisfecho porque fue tan perfecto, todo te salió bien, los jugadores jugaron como tenían que jugar. Se vio una selección de altísimo nivel que para mí, yo digo, personalmente, no esperaba verlos a este nivel. Ya veíamos que contra Alemania había mejorado en los partidos que venían, también contra Senegal. Pero a este punto de arrollar totalmente a Paraguay fue para mí muy contundente y no me lo esperaba.
1: ¿Quién iba a pensar que Pulisic iba a salir después de 45 minutos? Increíble, ¿no?
10: A mí me sorprendió. Sí. La verdad me sorprendió que lo haya sacado, porque normalmente en esa situación lo dejas 15 minutos, 20, y después ya empezás a cambiar. Pero la verdad estoy sorprendido por el resultado. Sorprendido por las actuaciones de los dos, sinceramente. Por Estados Unidos hizo un primer tiempo formidable, abriéndolo rápidamente, cerrándolo a lo último. Pero Paraguay descoordinada, desorientada, pasiva, sin juego, sin regreso, sin atención a la jugada, como el segundo gol, que el centro atrás y Gómez y Alderete, los dos van para el mismo lado. Y en el segundo tiempo Paraguay prácticamente llegó 2 veces el gol y 3 veces habrá llegado.
0: Y a mí lo que me extraña es que para mí Alfaro muchas veces es un técnico que sabe acomodar, ajustar bien el partido. Hoy no lo encontró nunca en lo que le comunicó a sus jugadores, pero también los jugadores parecían no haber conseguido en la cancha lo que le pedía justamente.
10: Yo creo que se sorprendió por el primer gol, Paraguay. Sí. A lo que Paraguay acostumbró, y Gustavo lo hacen siempre en su carrera en general, a jugar los partidos largos, lo dije al comienzo, ¿no? De amañatarlo, de cerrarlo, de confundir, de vos pierda pelota, yo gane, y de a poquito a ver si puedo atacar, y de a poquito si hay un tiro libre, y de a poquito esto, Paraguay ganaba esos partidos. Hoy creo que el inicio se dio un ida y vuelta, que te dije, vos habías dicho que era un partido que iba a ser bárbaro, yo te dije, ¿te parece? Sin embargo, sí. en el relato yo te dije, vos me hacías seña y te dije, la verdad que sí, porque Estados Unidos hace el gol y, claro. Y Paraguay hasta ese momento es como que le jugaba un ida y vuelta, pero después de ese gol fue realmente una exhibición de un equipo americano que se sacó un gran peso de encima y un paraguayo que normalmente, a cómo venía desde la eliminatoria hasta ahora, hasta ellos mismos deben estar sorprendidos de esta actuación.
2: Bueno, vamos a ir a una pausa y regresamos a ver si podemos tomar contacto con la palabra de los protagonistas, con Nico Cantor, y también la aclaración en el chat de Fútbol de Primera de Javier Castrilli, la autoridad arbitral con el tema este de la simulación de Almirón y el cambio de la amarilla a Miguel Almirón en lugar del jugador Tim Rim. La pausa, estamos en el Después del Fútbol por Fútbol de Primera. Ha goleado Estados Unidos 4-1 a Paraguay.
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0: enorme victoria del conjunto de los Estados Unidos. Javier Castrilli aquí nos enviaba justamente el tema reglamentario de las reglas que hablan de la confusión de identidad, que conceptualmente remite a la idea de pretender sancionar un jugador y confundirlo con otro. Lo ocurrido en el partido de hoy entre Rim y Almirón, donde termina el árbitro amonestando a Almirón y quitándole la amonestación a Tim Rim, se trató de una confusión de sanción o error de lectura. El cambio de jugador amonestado no se produjo como consecuencia de haberse confundido de identidad, sino de sanción de faltas. Se dejó engañar por la simulación de Almirón con la decisión, y esta situación no está contemplada en las reglas según su redacción. Era lo que habíamos hablado aquí en la fina letra. Así que, bueno, ahí está entonces. Las nuevas modificaciones indican que cuando un jugador es asistido, esta es la otra, la del campo, debe salir y esperar un minuto para reingresar. Y si se produce el cambio, que lo reemplace, bueno, esto ya está. Pero el tema este, digamos, de las cartulinas es error del árbitro y del auxiliar, no contemplado en la regla del juego.
1: Y lo que le pusieron.
0: Exacto.
2: Se confundió hasta el mismo por la regla.
0: Exacto. Bueno, ahí está. Bueno, está en proceso de cambio de estudio. Pero bueno, Estados Unidos, bien dice Steve, tiene una larga semana ahora. Próximo viernes en Seattle, viaje corto frente a Australia. Veremos cómo se presenta Australia mañana contra Turquía. El que sí la va a tener complicada es Paraguay contra el equipo turco, que mañana juega con Australia.
1: Dependiendo del resultado de mañana, se le puede complicar mucho más. Si van a un empate, es lo que va a rogar Paraguay desde la concentración, que salga el partido, ¿no? Pero más allá de lo que pueda hacer, es raro, me suena raro ver un equipo de Alfaro y cómo terminó la eliminatoria, y cómo los amistosos y cómo venían, que hayan estado en ese partido malo que a veces te toca, ¿no? Malo desde todo punto de vista. Técnico, táctico.
2: Pero el partido malo, pero la verdad que hoy fue que inexistente el equipo de Paraguay.
1: Bueno, obviamente esto va de la mano que Estados Unidos hizo, ustedes lo dicen, el mejor partido o primer tiempo capaz de su historia en mundiales, ¿no? Pero
3: sin duda,
1: contra un equipo que es pragmático, que es obediente y lo pasó por arriba. Y a mí no me sorprendió que lo haya pasado por arriba por la intensidad, me sorprendió por los desórdenes que hubo y sobre todo por no corregir los errores que cometieron desde el principio hasta el final del primer tiempo, que era la movilidad que le ejercía Estados Unidos. Y ahí lo complicó.
2: En el segundo tiempo, que parecía que Paraguay estaba reaccionando, estaba como consiguiendo un poco, empezando el segundo tiempo, pero inmediatamente volvió a cambiar el partido a dominio del equipo de Estados Unidos.
0: Vamos a la pausa, regresamos, seguimos transitando el después del fútbol. Goleada de Paraguay 4-1, o goleada de Estados Unidos sobre Paraguay 4-1 por Fútbol de Primera.
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0: Muy bien, estamos en el Después del Fútbol. Vamos a tomar contacto nuevamente en Los Ángeles con Nico Cantor, que tiene la palabra de los protagonistas. Nico, contigo.
14: Ricardo, enorme victoria, ¿cómo te sentís?
15: Bueno, muy bien, ¿no? Empezar el torneo así, creo que es la mejor manera que lo pudimos empezar. Jugamos muy bien, obviamente el resultado lo enseña, pero bueno, muy contentos.
14: Además, ¿qué forma de victoria? Es la mayor goleada en la historia de los mundiales de Estados Unidos. Eso le suma mucho.
15: Sí, como dije, ¿no? Bueno, se sintió como que dominamos el partido un poco. Obviamente tuvimos varias oportunidades, marcamos y bueno, 4-1, creo que empezamos muy bien el torneo.
14: ¿Dirías que son los mejores 90 minutos de la era Pochettino?
15: Bueno, se puede decir que hemos trabajado mucho, ¿no? Para estar preparados para este momento y creo que, bueno, es mucho trabajo.
14: ¿Cómo está el grupo anímicamente? ¿Cómo lo sentís?
15: Bueno, muy contentos, la verdad. Creo que estamos listos para el que viene.
16: ¿Cuál fue el principal déficit que encontraron en Paraguay? Porque se los pasaron por encima principalmente en el primer tiempo. ¿Dónde encontraron ese punto débil? Porque fueron acelerados y fueron metiendo los goles.
15: Sí, bueno, creo que bueno, Paraguay juega con mucha intensidad, ¿no? Y creo que bueno, trajimos la misma intensidad y creo que ahí, bueno, futbolísticamente creo que encontramos los espacios, encontramos entre líneas y pudimos definir nuestras oportunidades.
17: ¿Les sorprendió encontrar a un Paraguay defendiendo tan bajo con un bloque muy atrás y parecía dormido?
15: Bueno, la verdad, bueno, que el partido empezó un poco 50-50 y luego, bueno, ya como va el partido, comenzamos a dominar un poco el partido y bueno, es normal que un equipo se venga atrás un poco, ¿no?
0: Gracias, Nico. La palabra de Ricardo Pepi, que ingresó en la etapa complementaria y que tuvo la oportunidad incluso de marcar en ese momento el cuarto antes del golazo de Gio Reyna. Hacemos la pausa, regresamos para abrochar la transmisión desde los...
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0: Vamos cerrando la transmisión del cuarto partido del Mundial. Quedan 100 todavía, así que este fue el mejorcito hasta aquí, es el cuarto. Esperemos que siga el camino. Señores, muchas gracias. Steve Sampson, no se saque más la chamarra. Burru, nos vemos mañana, por supuesto, con el debut de Brasil. G, un placer como siempre. Muchísimas gracias. Claudio Gutiérrez al mando de la nave. Nico Cantor estuvo en planta baja y también con la palabra de los protagonistas, la dirección de Andrés Cantor. Claudio Gutiérrez en la coordinación técnica. Nico Bravo en la producción. Les habla Sami Sadov. Le dice gracias por la sintonía. Nos reencontramos mañana con cuatro partidos. Cuatro, ¿eh? Arrancamos temprano la jornada mundialista por Fútbol de Primera, la radio del Mundial.
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Tú sabes que una vez Héctor me llevó a un club. No, es como... ¿Cómo se llamaba ese lugar, mano? Yo sé que era Moca. Yo me acuerdo que era Moca. Y tenía piscina. Era un lugar grandísimo. Y hacían como poner una tarima afuera. ¿Cómo se llamaba ese lugar, mano? Grandísimo el lugar.

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1: ¿Aló?
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5: Señoras y señores, el experto está acá con nosotros. 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
6: 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Mi Nelson Morán.
5: A ver.
6: Influencias.
5: ¿Y eso?
6: Ey, no manches, a... Fíjate que como seres humanos siempre recibimos influencias.
5: Okay.
6: Y de acuerdo a esas influencias, nosotros podemos, tenemos la opción.
5: Reaccionar.
6: La tomas,
5: la dejas.
6: O lo haces a un ladito.
5: Muy bien.
6: Pero la mayoría de la gente, depende de dónde vienen las influencias, es cómo se mueve más. Y las influencias más fuertes que ahorita hay, Nelson Morán, hacia la gente y la cuestión de economía.
5: Sí.
6: Obviamente, pues, a veces es la gente a tu alrededor que a veces sabe lo mismo que tú. y también mucho es las noticias, man.
5: Sí, claro.
6: TikTok, el Face, redes sociales. Y lamentablemente, el ánimo, que esa influencia se transforma en ánimo, se torna negativo.
5: Sí, sí.
6: Y eso hace que mucha gente, bueno, estamos viendo que no esté realmente haciendo lo que tiene que hacer, que en este caso, por ejemplo, mucha gente... quiere comprar una casa y a veces se detiene. No, compadre, no te conviene.
5: En el mundo.
6: No, sí. Y pues no lo hacen. Y entonces, la situación es, ¿a qué te van a esperar? Te vas a esperar a que el mercado se ponga a tu en contra de ti, siendo que ahorita el mercado está a tu favor.
5: Sí, pero el compadre pues tiene hasta apartamentos.
6: Gracias. Ya tiene 2-3 casas y no quiere que tú tengas la tuya.
5: Sí.
6: ¿No? Amigos, de veras, hay que tener cuidado con esas influencias. Me tienes que llamar al 801-214-8229 y aguas con las noticias, ¿eh? 801-214, porque eso es candy
5: sí,
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5: Sí se puede.
6: Claro que se puede.
5: ¡Vámonos!
6: ¡Vámonos!
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3: Alerta de construcción de UDOT. 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
2: Cuéntanos, ¿qué de tu vida, experto? Actualízanos a mí y a tu audiencia.
3: Bueno, pues de mi vida relacionada a bienes raíces.
2: Sí.
3: Ok. Pues bueno, yo fíjate que algo interesante, amigos, es que últimamente hemos tenido muchísimos casos. Siempre tenemos bastantes llamadas, y la gente nos pregunta, oye, ¿qué tengo que hacer? Este es mi caso, quiero calificar para una casa. Uh-huh. No, quiero vender, ¿qué puedo hacer para sacar dinero? Fíjate que hemos tenido bastantes casos ahorita, yo de gente que tiene que sacar dinero de sus casas para poder dar o compensar a alguien más que estaba con ellos en la casa. Por ejemplo, esposos, esposas, etcétera, ¿no?
2: Sí.
3: Ahorita, curiosamente, ¿no? Estamos cerrando la próxima semana 4 transacciones así. O sea, de gente que tiene que sacar dinero para darle a su pareja, ¿no? A su expareja.
2: Tú nos estás diciendo que últimamente hay muchos divorcios y separaciones.
3: O sea,
2: por eso les digo, creo, no se sí, casen.
3: Híjole, ya, esta niña, amigos, ya empezó con sus cosas. Entonces, siempre te vas por ese lado.
2: Pero no me hacen caso.
3: Pero bueno, el continúa. Punto, sí, pues tú no, tú... No, yo.
2: Ya,
3: pero
2: continúa, caso, continúa con un la caso historia.
3: Especial.
2: O sea, hay muchos que se están separando.
3: No voy a decir caso perdido, pero sí. Entonces, la cosa es esta. Amigos, cuando sucede esto de que hay personas, dos personas, por ejemplo, en el título de la casa, ¿no? Uh-huh. Cuando deciden ya como romper la relación de ser, estar en la casa los dos y todo, entonces se tiene que hacer un acuerdo, ¿no? Digamos.
2: Ajá.
3: Y ese acuerdo, pues, no hay reglas, ¿no? O sea, cada quien decide qué acuerdo hacer. O sea, hay veces que hay gente que decide, ¿sabes qué? Vamos a vender la casa y nos las distribuimos, ¿no? Uh-huh. Lo que quede, pues, nos los damos. Hay gente que decide, ¿sabes qué? Tú quédate con la casa y dame la mitad de lo que es el valor de la casa, ¿no? Uh-huh. Y así hay varias decisiones, pero
2: sí.
3: El punto es, amigos, mi recomendación es siempre va a ser que lo que acuerden hacer, que le pongas algo muy específico, qué es lo que le vas a dar a la otra persona o qué uh-huh. es lo que vas a recibir.
2: Sí.
3: Y fechas específicas también.
2: Ok.
3: Ok, y ahí voy a comentar por qué. Si es que, por ejemplo, te voy a hacer un ejemplo. Si es que de repente dicen, ¿sabes qué? Nuestro acuerdo de divorcio se acordó en ese momento que yo me quedo con la casa y yo le doy a mi expareja $60,000, tan, ese es el acuerdo. Uh-huh. Y si se dice, y lo voy a tener que hacer dentro de los próximos 90 días, tan, ese es el acuerdo.
2: Sí.
3: Ya.
2: O sea, entre más específico, mejor,
3: claro,
2: ¿no?
3: Claro, porque ahorita tenemos problemas.
2: ¿De qué?
3: O sea, de que vimos, por ejemplo, uno de los problemas que vimos es que hace años uh-huh. uno de nuestros amigos se divorcia. La exesposa dice, ok, yo voy a salir, así le pone, tú quédate con la casa, uh-huh. ¿de acuerdo?
2: Sí.
3: Yo salgo de título.
2: Ok.
3: Ok. Y me tienes que sacar del préstamo. Entonces, cuando me saques del préstamo, salgo de título. Y lo establecieron en el divorcio. Uh-huh. O sea, en otras palabras, pusieron como condicionante uh-huh. a que la persona la sacara del préstamo.
2: Sí.
3: Para que la persona también saliera de título. Y ya hasta hace años, o sea, ya más de 10 años, y nunca lo hicieron.
2: ¿Y eso por qué?
3: Entonces, simplemente, pues, nunca se hizo. O sea, la persona decidió nunca hacerlo.
2: Ajá.
3: Entonces, ahorita que quiere hacer un movimiento en su casa, si es que hubiera quedado específico de que ya me salgo y ya yo estoy de acuerdo que es tu casa y todo, ya ahí se murió y se acabó.
2: Sí.
3: Pero en este caso, como todavía estaba ese condicionante que la sacara del préstamo,
2: ajá,
3: como no lo ha hecho, todavía ella tiene, de alguna manera, derecho sobre, entre comillas, la casa.
2: Porque de decidir sobre ella.
3: Claro. Y entonces ahorita tenemos un problema porque no se encuentra la persona, ¿no? Entonces, esos son casos que pueden pasar, ¿no?
2: Sí.
3: Que no hay definición, no se hace, se deja para después.
2: Uh-huh.
3: Tengo otro caso de otra persona que tenían varias casas en común.
2: Uh-huh.
3: O sea, esposo, esposa, no recuerdo cuántas casas tenían. Cuando hicieron su acuerdo de divorcio, lo que ellos dijeron es, ok, tal casa te la quedas tú, tal casa me la quedo yo, bla, bla, bla.
2: Uh-huh.
3: Y después dijeron, y se van a compartir los equities de cada casa. Uh-huh. O sea, haz de cuenta, esta casa, uh-huh, te la quedas, pero...
2: Si la vendes.
3: Pero si la vendes o refinancias, o sea, vas a compartir el equity.
2: Ajá. Uh-huh.
3: Y va a haber 200, o sea, sí le pusieron 200 y tantos días, o sea, le, uh-huh, pusieron para hacerlo.
2: Uh-huh.
3: Bueno, pues pasó el tiempo, ninguno de los dos lo hizo en ese tiempo, de hacer lo que la otra persona... Y el problema está que ahorita una de esas personas quiere retirar dinero de su casa porque necesita dinero.
2: Uh-huh.
3: Pero, ¿qué crees? Necesita la autorización de la otra persona. Porque,
2: ¿la otra no
3: porque
2: quiere?
3: La otra persona dice, pues no manches, o sea, vas a retirar dinero, me tienes que pagar mi parte. Uh-huh. Pero la bronca es que la otra persona que está pidiendo eso, uh-huh, sin avisarle al otro, vendió porque todavía no se había registrado en el divorcio como un lien.
2: Ah.
3: Y entonces pudo vender y no le compartió nada. Entonces, es un relajo. Entonces, amigos, ¿cuál es mi recomendación? Es, cuando hagan esos acuerdos, pónganlo bien específico.
2: Sí.
3: Y de alguna manera, si es posible, si hay varias propiedades, tal vez ya hagan algún tipo específico de dineros.
2: Uh-huh.
3: Y de fechas también, para evitar este tipo de situaciones.
2: Sí.
3: Tengo otros dos situaciones más, por eso te digo que hay varios, donde ahí sí pusieron, ajá, lo que yo te digo, sí pusieron cantidades específicas,
2: uh-huh,
3: y sí pusieron fechas específicas. En uno de ellos se acordó que le iba a pagar $40,000 a su ex y el otro le iba a pagar $60,000 y está específico antes de tal tiempo. Y las personas que se quedaron con la casa están siendo diligentes, yo,
2: uh-huh,
3: para poder hacer este refinanciamiento, para poder absorber el préstamo y darle a la persona su parte. Entonces, creo que amigos, eso es algo importante. Ahora,
2: uh-huh,
3: ahí les va otra recomendación. 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
3: 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Otra situación que tuvimos apenas. Una persona no podía comprar la casa solo y le pidió ayuda a alguien más como cosigna,
2: uh-huh,
3: para que compraran la casa.
2: Sí.
3: Entonces la otra persona básicamente entró, de hecho esta persona que te digo era ITIN, entonces no podía comprar, le pidió apoyo a alguien de familia,
2: uh-huh,
3: para que la comprara y entre ellos pues iban a arreglar, ¿no?
2: Sí.
3: Pero no quedó muy claro desde el inicio.
2: Uh-huh.
3: No quedó claro de quién era la casa. Entonces, yo no soy juez, pero yo no soy parte de nadie.
2: Ajá. ¿No quedó claro en qué sentido? ¿Como en algo palabreado?
3: No quedó
2: o
3: claro
2: en papel.
3: De ninguna manera.
2: Ok, porque, ni de una ni de otra.
3: Porque, ¿qué pasa? Cuando tú estás pidiéndole a alguien, como en este caso, ¿no? Se le pidió, es diferente cuando pides un cosigner, pero que casi es igual. Pero en este, uh-huh, caso, alguien le hizo el favor de comprar la casa,
2: uh-huh,
3: y después anexó a esa persona a título.
2: Okay.
3: ¿De acuerdo?
2: Sí.
3: Entonces los dos en teoría son dueños de la casa.
2: Uh-huh.
3: Ok, pero no hubo, y eso ya fue hace años atrás, antes de que los precios subieran, antes que pasara todo.
2: Uh-huh.
3: Entonces, pero no se acordó y no se aclaró si era a favor,
2: uh-huh,
3: o si la persona que estaba metiéndose a comprar la casa,
2: uh-huh,
3: también lo vio como que era dueño y que él estaba, uh-huh, prácticamente siendo dueño de la casa.
2: Okay.
3: Ahora, ¿quién la estuvo pagando? estuvo pagando la otra persona, o sea, la persona sí. que tenía ITIN la estuvo pagando. Pero nunca se aclaró. Uh-huh. Cuando viene ahorita el momento donde la persona de ITIN ya tiene su social,
2: uh-huh.
3: ok, esta persona dice, ok, yo ya quiero
2: tener todo,
3: ya
2: bajo,
3: tener todo
2: mi
3: bajo mi nombre.
2: Uh-huh.
3: Y entonces cuando se acerca a la familia, le dice a la familia, ¿sabes qué? Pues es que esta también es mi casa.
2: Uy.
3: Entonces se pide distribuir el equity uh-huh. ahí, de los dos. Una parte lo ve que es justo, la otra parte dice, pues no manches.
2: Yo
3: pagué
2: sí.
3: y todo. Pero aquí yo no digo que quién estuvo bien, quién estuvo mal.
2: Sí.
3: Simplemente digo, no hay claridad.
2: Sí.
3: Cuando tú haces una situación de claridad, uh-huh. de decirle a alguien, ayúdame a esto.
2: Sí.
3: Entonces, ya, tan, tan. La persona puede, ya la persona ya sabe.
2: Uh-huh.
3: Y entonces cuando llegue el momento que se tiene que terminar la situación, pues ya, se acordó.
2: Uh-huh.
3: Y no hay dudas, no hay, si me entiendes, no, sí. hay, no hay otra situación. Entonces, creo que eso es súper importante, amigos.
2: Sí, pero creo que aparte de tener claridad también, como lo hemos mencionado en algunos programas, es importante saber a quién le pedimos ese vaporcito si es que estamos en esa situación, ¿no? De no. que queremos
3: sí,
2: comprar.
3: Estoy de acuerdo, pero puede ser alguien de mucha confianza, yo.
2: ¿También?
3: Sí, claro, pero ya pasaron 10 años o más o,
2: uh-huh.
3: y ya prácticamente se subió las propiedades y la persona dice, ¿sabes qué? Yo considero que es justo que me des dinero.
2: Sí.
3: Y como esas ha habido bastantes situaciones. Ahora,
2: sí. Ahora
3: hay ciertas figuras también, amigos, donde tú puedes pedirle a alguien que te ayude como cosigner.
2: Uh-huh.
3: Y queda, por ejemplo, ahorita me está pasando mucho con hijos que ayudan a papás.
2: Uh-huh.
3: ¿Sí? ¿Sale?
2: Como ¿los hijos cosigners. Tienen ya dinero?
3: Entonces, los cosigners, no, ahorita están, por ejemplo, que ahorita están ayudando a los papás.
2: Ok.
3: Entonces, los hijos están en edad, están jóvenes, están en edad de pedir todas las ayudas de FAMSA, todas esas ayudas que hay para educación y todo.
2: Uh-huh.
3: Y de repente, tal vez tienen la idea de que si quedan en el título de la casa o ayudan a los papás, tal vez sus oportunidades de recibir apoyo pues se van a eliminar, ¿no?
2: Uh-huh.
3: Y entonces a veces los hijos no les quieren ayudar a los papás. Entonces hemos tenido esos casos y lo que hemos hecho es que sí hay una manera uh-huh. en que el hijo pueda ayudar financieramente,
2: uh-huh.
3: que den su crédito, que eso no le afecta para nada en los programas
2: ajá.
3: de ayuda, porque no hay problema porque es una deuda
2: sí.
3: ayudando a alguien y el banco aprueba de que no quede en el título.
2: Ok.
3: Entonces, ahí hay claridad. ¿De quién es la casa? Pues de los papás.
2: Sí.
3: El hijo les ayuda a comprar la casa.
2: Uh-huh.
3: También es responsable de la deuda junto con los papás porque les ayuda económicamente.
2: Uh-huh.
3: El día de mañana, que los papás ya lo puedan sacar del préstamo, lo harán y refinanciarán y se acabó, pero no tienen ese problema de que uh-huh. quedó en título. ¿De acuerdo?
2: Sí, tiene sentido.
3: Entonces, hay muchísimas cosas, amigos, en esto. Mi recomendación solamente es, ahorita se me vino a la mente este tema, yo.
2: ¿Por qué?
3: Porque hay, o sea, creo que es de los tiempos, siempre tenemos este tipo de eventos, siempre. Y de hecho, somos expertos en esto, amigos, o sea, porque tenemos la ventaja que tenemos la parte de real estate, también la parte de loans, y les podemos ayudar en esto y te podemos apoyar. ¿No? Entonces,
2: uh-huh.
3: pues primero la mente porque creo que en todo el tiempo es el momento que hemos tenido más casos. Y por uh-huh. eso lo comento, porque creo que van a venir aún más.
2: Uh-huh.
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2: 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Experto de expertos, nos vamos con algunas preguntitas.
3: A ver, échale.
2: Mira, tenemos aquí esta de Mick Bellis y dice, ¿qué mejoras aumentan más el valor de mi casa antes de ponerla a la venta?
3: Fíjate que esa es muy buena pregunta, amiga, porque a veces la gente tiene ciertos presupuestos.
2: Uh-huh.
3: Bueno, amigos, si esto es obviamente, si tú tienes una casa, quieres vender y quieres sacarle mayor provecho a la casa, ¿no?
2: Uh-huh. Sí.
3: A veces la gente tiene ciertos presupuestos y dice, bueno, ¿dónde los pongo, no? Para que pueda sacar más dinero por la casa.
2: Sí.
3: Entonces, aquí viene algo interesante, amigos. A veces la gente piensa, un avalúo, yo digo que hay dos tipos como de valores, ¿no?
2: Ok.
3: Uno es el valor de mercado.
2: Ok.
3: Que el mercado es la voluntad de un vendedor y un comprador en un precio.
2: Ok.
3: Ok, yo vendedor estoy de acuerdo en vendértelo en esto. Y yo
2: comprador.
3: Y tu comprador estás de acuerdo en pagarme tanto. Sí. Entonces, eso es el mercado.
2: Ok.
3: Ok. Entonces, ese es el valor de mercado, que es lo que toman prácticamente los valuadores.
2: Ajá.
3: Ok.
2: Okay.
3: Y número dos es el valor que la persona le da
2: a
3: ciertas cosas. También un comprador. Puede decir que el comprador dice, ay, mira qué bonita yarda. Entonces, por esa bonita yarda está dispuesta a pagar más dinero. Pero no quiere decir que la yarda forme parte de un avalúo.
2: Ok.
3: Okay, eso es algo súper importante, amigos.
2: Ok.
3: Por ejemplo, hay gente que dice, es que ya le puse fence a toda la casa. O sea, toda la casa está con fence. Y para ellos eso tiene un valor porque tal vez se gastaron los 8, 10 mil dólares en el fence. Y ellos dicen, pues si yo me gasté eso, y me lo hizo mi primo que hace fences, pues igual y vale 15.
2: Sí.
3: Y me van a dar 15 mil de valor.
2: Ajá.
3: ¿Qué crees? Lamentablemente no.
2: No necesariamente
3: ese
2: es así.
3: Ese es un valor más emocional que un valor de mercado.
2: Sí.
3: Ok, quiere decir que una persona puede venir, amigo, puede ver tu casa, puede ver que tu yarda está bonita, puede ver que hay un fence bonito, y entonces está dispuesto tal vez a darte lo que estás pidiendo por tu casa, pero no quiere decir que vas a poder tu casa
2: aumentar
3: el valor de mercado. ¿Qué es lo que aumenta el valor de mercado? Pies cuadrados que tiene tu casa, o sea, es lo que dicta el valor, y las condiciones de la casa.
2: Okay.
3: O sea, por ejemplo, si de alguna manera tú hiciste una remodelación a la casa, ¿no? O sea, me refiero a remodelación, me refiero por todo lo que es lo que te da la cocina, los baños, pintura, pisos, techos.
2: Como que la actualizaste, aire acondicionado, ¿no?
3: La actualizaste y todo. Entonces el evaluador va, evalúa tu casa por pie cuadrado, pero también le da un valor adicional que es por la calidad que tiene tu casa.
2: Sí.
3: Y entonces ahí ya el evaluador es cuando te puede dar más valor. O sea, de decir, sabes que esta casa sí vale porque le metiste esto. Ahora, tienes que tener cuidado, amiga, que si tu casa está en cierta área donde está un estándar de calidad, vamos a suponer que estás en cierta área específica y la calidad es media. O sea, me refiero a los countertops, la iluminación, o sea, lo que es la casa, la calidad es mediana. No es de lujo, pues.
2: Ok.
3: Y si tú vienes y le pones que pisos de mármol, gabinetes carísimos de Italia, no, chapeado de por aquí, por allá.
2: ¿Qué es lo que tú tenías en tu otra casa? Que luego estaba arrumbado por ahí.
3: ¿Qué?
2: Era un lighting o algo, ¿no?
3: El que te comenté. Sí, comenté que a veces... Sí, es que comentaba en otro programa, amigos, que cuando yo vendí una casa, o sea, estaba cara y yo mandé a hacer una lámpara.
2: ¡Ay, qué bien bonito!
3: Y para mí era como un wow, ¿no? Porque lo mandé a hacer de iron y con acá y con allá. Y de repente los nuevos dueños, pues les valió gorro, ¿no? Mi
2: ¿Y
3: rollo.
2: ¿Y tu lámpara dónde?
3: Sí, ya. Pero mi punto es que a veces hay gente que puede ponerle más calidad de lo normal del área. Entonces, eso no lo vas a recuperar. Ok, hay que ponerle de la calidad estándar del área. Claro, si estás en un área de casas de lujo, pues no le vas a poner estándar, sino le vas a reducir el valor en lugar de ponerlo arriba.
2: Sí, ok.
3: Sí, entonces es como una con otra. Entonces, si a mí me preguntara, si tengo este presupuesto y ese presupuesto lo tengo y es limitado, mi recomendación diría, ok, métele pintura, métele pisos, métele cocina, métele baños.
2: Okay. Eso es lo que yo recomendaría.
3: Ahora, hay otras cosas, ¿no? Pero hay casas ya están pasadas y tal vez pues la plomería está cañoneada, ¿no? O sea, ya dio de sí. Bueno, pues métele dinero a que puedas renovar parte de la plomería porque igual y están ocasionando que también concerns al futuro dueño de decir, esta plomería en cualquier momento me va a hacer daño.
2: ¿Y qué gasto va a ser?
3: ¿Y qué gasto va a ser?
2: Sí, los desanima.
3: Y te recomiendo, amigos, que si vas a vender una casa también, vale la pena. Y más si es una casa, pues si es nueva, está bien. Uh-huh. O bueno, no me refiero a reciente, tal vez 20 años para acá, sí. Te considera reciente. Pero si es que es mucho más pasadita tu casa, uh-huh. Te recomendaría, vale la pena meter inspeccionar tu casa respecto al drenaje, etcétera, para ver que todo está bien, ¿no? Porque uh-huh. Si es que algo está mal y salen las inspecciones,
2: sí.
3: Híjole, ya es más complicado la negociación. Uh-huh. Tuve un caso ahorita con unas personas, cuando vinieron a querer vender, yo les recomendé, ¿sabes qué? Entra antes del verano para que te dé chance de agarrar a los compradores que estén motivados uh-huh. Y que tengas menos competencia que el verano, ¿no?
2: Sí.
3: Pues ahorita el mercado está muy competido para los vendedores. O sea, realmente hay mucha propiedad en venta. Uh-huh. Y los agentes siguen cometiendo el error de enlistar las propiedades por lo que el cliente quiere enlistarlas, en lugar de decirles, esto es lo que se va a vender.
2: En vez de ser realistas.
3: Sí, en lugar de ser realistas, ¿no? Y las enlistan, llámese para hacer su marketing, para su social media, lo que tú quieras, pero realmente la casa pues se va a quedar ahí, no se va a vender. Porque sí. Estás en un precio real. Uh-huh. Entonces, a esta familia les recomendamos cierto precio en ese momento que entramos. Y yo literalmente le dije, tienes que evitar el verano. Uh-huh. O sea, en ese caso especial. O sea, sí. Pues hay casos diferentes, ¿right?
2: Sí.
3: Entonces, es un townhome. O sea, es un townhome donde está.
2: Ok.
3: Entonces, ok, listamos y todo, vi los precios y demás, salimos al mercado. Como referencia, esta casa había sido... anteriormente la casa de al lado, porque es un townhome, uh-huh. La de al lado, hace unos años atrás se quemó. Mm. Ok, entonces no afectó a la otra casa, uh-huh. Pero se quemó la otra.
2: Sí.
3: Y como están pegadas, entonces obviamente lo que pasó es que los bomberos llegaron, uh-huh. Rompieron puertas de la otra casa, o sea, de la casa de mis clientes, que no se había quemado, para por ahí entrar hasta cierto punto, y como no había nadie en la casa, rompieron puertas para asegurarse que no había pasado fuego. Entonces, por el sheetrock hicieron hoyos en el techo y todo para asegurarse que no había fuego arriba. Entonces, que no había fuego, todo estaba bien. Pero la cosa es que cuando ya mis clientes dicen, ok, ¿quién va a reparar estos daños? Pues aquí, pues, los bomberos no se hacen responsables.
2: Ajá.
3: Entonces, lo que hicieron es llamar a los seguros. Uh-huh. Su aseguradora dijo, pues, no fue ocasionada por nosotros, fue ocasionada por el otro. Entonces, fueron por la otra aseguradora y al final la otra aseguradora cubrió parte, no todos los costos para las reparaciones de mis uh-huh. clientes. Bueno, para no hacer cuento largo, lo que pasó es de que todo eso lo vimos antes de poner la casa al mercado y les dije, esto va a ser un rollo de porque la gente va a tener en su mente que hubo un problema, ¿no? Uh-huh. Tenemos que hacer el disclosure, tenemos que hacerlo bien y todo se hizo bien y se puso al mercado. Ok, tuvimos éxito. En menos de 10 días recibimos una oferta.
2: Súper bien.
3: Y el precio que nos dieron casi fue full price, o sea, súper bien y estábamos y todo. Cuando llegaron al punto de sus inspecciones, uh-huh. Esta gente cuando se subió al ático, había rastros como de ceniza, no tirado, sino que se había quedado marcada todos los traves del techo, uh-huh. Como cositas negras.
2: Sí.
3: O sea, como que se había humeado, pues.
2: Ajá.
3: No había daños, pero se había humeado. Eso fue razón de cancelación.
2: Uy. ¿Y en ese caso qué haces?
3: Y entonces les dije a mis clientes, entonces obviamente tuvieron que ir a traer un inspector, que dijera que realmente no había problemas y todo, uh-huh. Pero perdimos el momento, uh-huh. Porque todo eso causó que nos atrasáramos y entonces entraran al mercado uh-huh. A un momento en destiempo donde ya se les complicó sacar lo que querían sacar. Uh-huh. Y ahorita la van a rentar. Pero el punto es este, amigos, ¿por qué lo comento como experiencia? Si tú sabes que hay una situación así o algo, hay que revisar todo. Y hay que atender esos problemas antes de meterla al mercado a tu casa. Uh-huh. Porque imagínate que ya tengas a tu comprador, ya está animado, ya está avanzando y de repente te cancele por una situación así. Porque tal vez no limpiaste. Eso nada más era de limpiar. y de hacer el disclosure, hey, pasó esto. O sea, sí, no estás escondiendo nada, estás diciendo, pero al punto de que lo ven la gente ahí negrito y todo, pues le causa un malestar.
2: Un poquito de concern.
3: Un buen de concern.
2: Sí.
3: Y ya están imaginando mil cosas, ¿no? 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
3: 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Y tenemos mucha gente, yo, que también está ahorita animada, ¿no?, en comprar segundas casas. O sea, sí, tienen sus casas, han escuchado que el mercado ahorita está accesible para negociar, etcétera.
2: Sí.
3: Y yo sigo insistiendo, amigos, ahorita tenemos un buen mercado para compradores. Honestamente, o sea, estamos en un mercado donde tenemos la ventaja de llegar al mercado, poder uh-huh. negociar dinero que te paguen para gastos de cierre, con eso ayudarte del interés. O sea, tienes muchísimas ventajas que no tendrías en un mercado más tight. Uh-huh. Entonces, ahorita mucha gente está viniendo. Dice, ok, quiero dejar mi casa en renta, quiero sacar dinero de mi casa que ya tengo uh-huh. y comprar otra casa. Cuando sí. tú compras una segunda casa, amigo, te van a pedir el 5% de down payment.
2: Okay,
3: ese 5% de down payment, por ejemplo, algo de $500,000 son $25,000. Entonces, mucha gente agarra y dice, ¿sabes qué? Voy a sacar dinero de mi casa que tengo uh-huh. y esos trámites los hacemos en un par de horas, yo. O sea, nosotros
2: pues
3: tenemos
2: rápido.
3: Muy rápido. O sea, son HELOCs, son líneas de crédito. Uh-huh. 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Hacemos el proceso. En un par de horas te estamos aprobando para uh-huh. que saques ese tipo como de equity de la casa.
2: Sí.
3: Sin tocar el préstamo que ya tienes de tu casa. O sea, no lo tocamos. Ese préstamo queda igual con tu mismo interés. Entonces, hay mucha gente que está haciendo eso. Ese dinero lo usa para comprar su segunda casa. Uh-huh. Y entonces, al comprar la segunda casa, ya quedó básicamente esa primera casa en renta. Por lo tanto, tienes a alguien que está pagando tu primer mortgage uh-huh. y también ya está pagando tu HELOC. O sea, está padrísimo. O sea, imagínate, ¿no? Ya te mueves a otra casa y alguien más está pagando esa casa más aparte el HELOC, ¿no?
2: Sí.
3: O sea, y ya te está liberando. Entonces, esto lo estamos haciendo bastante. Hay gente que está aprovechando el mercado para hacerlo.
2: Sí.
3: Ahorita tenemos unas personas que les acabamos de ayudar ahorita. En abril cerraron su segunda casa.
2: Okay.
3: Ellos les ayudamos a comprar hace tiempo una propiedad y ahorita se animaron a comprar su segunda propiedad.
2: Uh-huh.
3: Dejaron la primera en renta.
2: Sí.
3: Y ahorita, como le está yendo bien en su business, entonces uh-huh. dicen, ¿sabes qué? Queremos comprar la tercera propiedad. Uh-huh. Y entonces, esa tercera propiedad, como ya usaron el del 5%, ya tienen que dar el 20% porque es inversión.
2: Ok.
3: Pero ya van a comprar la tercera propiedad. Ahora, tenemos un programa para inversionistas muy bueno, yo.
2: Ok.
3: Cuando la gente, se llama DSCR, cuando la gente tiene dinero del 20% down payment y quiere comprar una propiedad de inversión llámese para poder rentar,
2: uh-huh.
3: entonces no revisan absolutamente nada. O sea, no me revisan taxes, no me revisan nada, absolutamente nada. Lo único que quieren ver es que tengas crédito. Y de alguna forma, una vez que tienes tu crédito, estamos bien y teniendo tu 20% down payment, cierran, no revisan tus deudas, no revisan tus ingresos, no revisan absolutamente nada.
2: Nada.
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3: Yo, vámonos.
2: A ver si invitas algo para comer, ¿no? Porque
3: no,
2: ya traigo como que hambrita.
3: Señor coach, por favor.
2: Tienes que rellenar, mira. Si estás así, tienes que mantenerte así,
3: sí,
2: experto.
3: Sí, tenemos, yo. Tenemos.
2: No me incluyas.
3: Tenemos,
2: no me incluyas,
3: tenemos,
2: experto.
3: Tenemos que mantener el tanque lleno. ¿Sale?
2: No. El mío es un tanquecito. El tuyo es un tanquezote.
3: Bueno.
2: Pero nos vamos.
3: Vámonos. Hasta la próxima.
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14: ¿Qué tal, amigos? Les saluda Joana Alvarado y estamos en un programa más con el experto de expertos, Daniel Cabrera. Si su casa quiere comprar, vender o refinanciar, tiene alguna preguntita, necesita algún consejito, márquenos o mande ese mensaje de texto al 801-214-8229. Experto de expertos, bienvenido a tu show, ¿cómo andas?
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14: ajá,
15: bienes raíces, 801-214-8229, y conmigo y con toda la experiencia que tengo.
14: Sí, se puede.
15: Claro, claro que se puede, 801-214-8229.
14: Oye, ¿qué se siente llegar al lugar, al espacio, el único espacio y lugar donde tú mandas?
15: Ay, el único, sí, cierto. Sí, sí, tienes razón. Ya, aquí, bueno, dicen que yo mando, pero bueno. Sí, porque de repente lo dudo yo. Ay, es que empiezo a dudar. Pero bueno, amigos, bueno, sí, por lo menos puedo hablar un poquito, ¿no? Y después, aunque ¿sí? me paguen los micrófonos.
14: Sí.
15: Después, pero bueno, amigos, algo interesante, estamos hablando de bienes raíces, no se despeguen. Fíjate que hemos notado yo en estos días, uh-huh, algo muy interesante, ¿no? O sea, fíjate que como seres humanos, creo que, amigos, que a veces nos pasa las situaciones donde nos dejamos influenciar, o sea, muy, muy fácilmente y muy uh-huh rápidamente también.
14: Sí.
15: Por otras personas, por lo que pasa en las noticias, por el ambiente tal vez que estamos viviendo. Y fíjate que ahorita estamos en un ambiente interesante porque hay mucha influencia, hay mucho ánimo negativo alrededor.
14: Uh-huh.
15: Entonces, lo que hemos notado es que hay bastante gente que nos ha llamado al 801-214-8229 y que de alguna forma tiene dudas de cómo hacer lo de bienes raíces, comprar y todo, pero como que quieren dejar esto para después. O sea, como que no quieren hacer ahorita sus transacciones de bienes raíces, ¿no? O sea,
14: sí,
15: sus compras y todo. Y fíjate que amigos, algo muy interesante, ¿no? Que yo siempre les comento a la gente la lógica y de todo esto es que en todo tema, en toda situación, cuando ves estas señas en los mercados, donde uh-huh no hay mucho ánimo, es sí cuando la gente que lo hace le va mejor.
14: ¿Por qué?
15: Porque precisamente tienes menos presión del mercado. O sea, el mercado es, lo voy a traducir como el concepto, un mercado en bienes raíces uh-huh es cuando existe la voluntad de un comprador y de un vendedor en hacer una transacción. O sea, existe la voluntad de un vendedor en vender y existe la voluntad de un comprador para la compra, ¿no?
14: Uh-huh.
15: Entonces, cuando no hay ánimo del mercado, es decir, cuando tal vez se puede existir el vendedor, está ahí con la casa, pero no hay ánimo del comprador, entonces obviamente pues no pasa. O sea, no sucede, no hay ese evento y no se concreta tan fácil, ¿no?
14: Uh-huh.
15: O tan rápido. Entonces, ahorita estamos en un mercado así. ¿Por qué? Porque el ánimo de los compradores está down, está okay bajo. Entonces, Este ánimo lo que ocasiona es que el inventario, o sea, los vendedores llegan al mercado y sus casas no se venden tan rápido porque no existe suficiente comprador para ellos.
7: Sí.
15: Entonces el inventario se va acumulando, se va llenando y entonces esto convierte en que de alguna forma la gente que viene a comprar ve más opciones, puede escoger más. También de alguna forma el vendedor, como no puede vender tan rápido como antes, está dispuesto a dar concesiones, probablemente a pagar gastos de cierre, dar algún otro tipo de beneficios a los compradores.
7: Sí.
15: Y ahí es cuando la persona que lo hace como comprador, pues se beneficia.
7: Increíble.
15: Entonces, de alguna forma, amigos, mi recomendación sigue siendo, ¿no? O sea, ya llevo tiempo diciéndolo, pero ahorita lo veo más intensificado. Es la primera vez en años que lo que pasa es que el primer trimestre del año, o sea, que aquí le llaman los quarters, ¿no? El primer trimestre del año, de alguna forma, los precios no han aumentado.
7: Oh.
15: Ok, porque siempre durante el primer trimestre del año está el efecto de que hay poco inventario, llegan los compradores y los precios se van para arriba.
7: Ajá.
15: Entonces, el hecho que no esté aumentando, al contrario, se está yéndose flat y un poquito hacia abajo, esto quiere decir que si tú, amigo o amiga, como comprador, llegas a comprar y puedes comprar, entonces te va a ir bien en lo que es tu negociación, en tus oportunidades. 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
7: Oye, pero eso de que los precios se queden flat o estén inclusive bajando un poquitito, ¿es normal por los midterms? ¿Siempre sucede eso o no?
15: No, fíjate que yo, no.
7: No está relacionado.
15: No está relacionado y de hecho es lo que está un poquito raro, ¿no? Entonces, realmente lo que está ocasionando esto es, ¿cuál es el origen? Es pues toda esa incertidumbre tal vez que la gente puede ver en lo que está pasando, ¿no? Con el gobierno, sus decisiones. Entonces la gente no se siente tan segura, pero es a lo que voy. O sea, siempre la historia lo ha comprobado, amigos. La historia lo ha comprobado que en ese tiempo, pues es cuando la gente no hace, o sea, no toma decisiones. Y la gente que no toma las decisiones, pues se queda igual que todos, ¿no? O sea, sin tomar una oportunidad o algo. Pero la gente que lo hace, al final es a la gente que le va mejor.
7: Okay.
15: ¿No? ¿Por qué? Porque agarras más oportunidad. Ahora, en mi opinión, y esa es una opinión personal, y tal vez lo puedes poner ahí porque ya sabes lo que yo digo se cumple. En mi opinión personal, amigos, Giona comentó algo, vienen los midterms, que eso va a ser en noviembre, ¿no?
7: Sí.
15: Entonces, el gobierno necesita de alguna forma un ánimo positivo para de alguna forma poder asegurar ciertos asientos en el Senado, en la Casa de Representantes, todo esto. Entonces, eso lo único que, lo que va a originar que pase eso para ellos, se origina un ambiente positivo. Entonces, en mi opinión, yo tengo la teoría personal.
7: A ver.
15: Mira, el ánimo no dura mucho, Giona Alvarado. O sea, el ánimo... un ánimo positivo, por ejemplo, es como cuando tú te vas a ir a tus vacacioncitas, ¿no?
7: La emoción está.
15: La emoción está en el momento y tal vez cuando se acerca el momento estás muy emocionada y todo. Ya que estás y ya que estás en el viaje, tu emoción se va para abajo. O sea, ya no es lo mismo emoción. O sea, tienes una emoción más fuerte cuando te vas a ir a cuando ya lo hiciste. Entonces, eso es algo muy normal. Es como cuando la gente va a comprar un carro, ¿no? Voy a comprar mi carro. Y ya tú lo tienes planeado, casi ya ni duermes, ¿no? Porque, mañana voy a comprar mi carro, ¿no? Y ahí lo voy a sacar del dealer, ¿no? Y ahí voy y todo. Entonces, y ya que lo tienes y todo, y tal vez te dura 1, 2, 3 días y ya valió. O sea, ya después ya se hace muy normal. Entonces, yo creo que hasta cierto punto, ahorita lo que está pasando en la cuestión económica es algo similar. O sea, si ahorita empiezan a crear algo positivo muy rápido... Antes de los midterms, tal vez a la gente se
7: le olvida.
15: Se le olvida.
7: Parece entonces.
15: Entonces yo creo, esa es mi teoría.
7: ¿Qué crees?
15: Que un poco antes de los midterms igual iban a empezar a resolver algunas cosas. Van a empezar a meter a la economía sus recursos que siempre los tienen. Y entonces tal vez la gente va a sentir un relief. Va a sentir algo positivo. y tal vez eso puede durar un tiempo chico antes de los midterms para que la gente siente ese excitement, uh-huh. como cuando vas a comprar ese carro o esa bolsa.
7: Eso todo. Sí me emociona.
15: O haz de cuenta que es como si ordenaste una bolsa y estás esperando la...
7: Sí, la anticipación.
15: Ahí estás esperando a que te llegue a tu casa, ¿no? Y ya que te llega hasta... ¿Quieres ir a...?
7: Y a la vez y dices, ya ¿cuánto ves, dinero invertí aquí?
15: Algo así. Ajá. Haz de cuenta que estás en el tiempo de la espera, ¿no? Entonces yo pienso que se y el gobierno tiene los recursos para hacer eso.
7: Ajá.
15: Con anuncios, con muchas cosas. O sea, por ejemplo, ponte a pensar, o sea, todo lo que el gobierno ha anunciado acerca de las medidas migratorias, por ejemplo, ¿no? Uh-huh. Todo lo que los circulares que ponen, que los bancos, que acá, que es puro ruido, ¿eh? O sea, porque ya que la gente lo revisa ya más de fondo, uh-huh. hay muchas cosas que no aplican a nuestra gente. Y nuestra gente está completamente preocupada por esas cosas que tal vez ni siquiera les van a pegar. Entonces, uh-huh. la cosa es igual. O sea, nada más con puros rumores, con puras cosas, a veces la gente se puede animar o desanimar.
7: Sí.
15: Entonces, amigos, ¿por qué comento esto? Porque si tú tomas ventaja del ambiente que tenemos ahorita, que es un ambiente como de ánimo bajo, entonces vas a poder tener los mejores beneficios de un mercado, que es encontrar realmente opciones, uh-huh. número uno. Número dos, negociar bien cuando estás comprando.
7: Uh-huh.
15: Y dentro de esas negociaciones tiene que ver con tus gastos de cierre, con tus concesiones, que eso lo podemos usar para poder comprar temporalmente intereses, para poder hacer uh-huh. muchísimas cosas para tu beneficio,
7: okay.
15: para ahorrarte mucho dinero, y al final puedes tener una situación muchísimo de más ventaja que cuando toda la gente empieza a animarse otra vez, regresa al mercado, se empieza a pelear por las casas,
7: uh-huh.
15: y entonces ya no te toca prácticamente esos beneficios. Y eso, amigos, a veces somos de memoria muy corta. O sea, acuérdense lo que pasó en el 2021, a finales del 2020-2021, la guerra de precios que había. Todavía la primera mitad de 2022, o sea, era completamente ilógico. O sea, lo que la gente podía pelearse por sus casas, venir, ofrecer, que te pagaban, o sea, no te pagaban gastos de cierre, terminabas pagando más dinero de lo que era. Si veían que venías con un programa de primer comprador, por ejemplo, o sea, en aquel tiempo yo me acuerdo, la gente venía a comprar tal vez a través de Utah Housing y la gente veía que ibas a comprar con ese tipo de programa y prefería iniciar otra oferta. ¿Por qué? Porque la lógica es que una persona que está recibiendo esas ventajas de esos programas de no down payment, en la mente del vendedor es, pues, no tiene dinero. Y mejor me voy con alguien que puede tener más recursos,
7: más seguros,
15: ¿no? Entonces, todo ese ambiente lo vivimos y ya se nos olvidó.
7: Y eso es muy cierto, porque ahorita que lo mencionas, no sé si ya lo había comentado anteriormente, pero en esa época, ¿no? Yo iba a caminar a Rex, todavía lo hago, pero iba a caminar a Rex y qué bonito. Sí, ¿qué dices? Sí, ¿que no se nota o qué? ¿Eso es lo que estás tratando de dar a entender? Continuemos con mí. ¿Estás ahí haciendo bullying porque Potro te dijo que los dos están como subiditos de peso? ¿Yo qué culpa tengo de eso?
15: Continúo
7: con mi historia. Déjenme, les cuento.
15: Sí,
7: yo iba ahí caminando, ¿no?
15: No digo nada.
7: A Rex y suponiendo una casa estaba a la venta, había una fila de personas afuera de la casa esperando a ver la casa. Pero era una fila y yo dije, oh my God, y pues le seguía caminando. Y veía otro letrero de una casa que estaba a la venta. Igual, una fila de personas estaba afuera.
15: Increíble.
7: Nunca había visto eso en mi vida.
15: No,
7: y quedaba en shock.
15: Y fíjate yo que eso es a lo que me refiero.
7: Sí.
15: Y la gente daba lo que sea, ¿eh?
7: Uh-huh.
15: O sea, en aquel tiempo teníamos, no recuerdo cuántos eran los números. La verdad no me acuerdo. Pero teníamos un número increíble de vendedores.
7: Sí,
15: perdón, de compradores, de gente que querían comprar y que no lo podíamos lograr.
7: Uh-huh.
15: O sea, íbamos, mostrábamos casas, la casa salía al mercado hoy, teníamos que estar viendo la casa hoy.
7: Uh-huh.
15: Si mi gente le gustaba la casa, aventábamos oferta y de repente ya teníamos multiple offers, ¿no? O sea, de repente ya había mucha gente ofertando por esa misma casa, más de 10, 15 ofertas. Era increíble. Entonces, amigos, ahorita no estamos en ese momento. O sea, ahorita estamos en un momento más relajado.
7: Uh-huh.
15: O sea, mejor, completamente volteado.
7: No hay la presión, ¿no? Tenemos que elegir, pero ya porque se nos va a ir la casa.
15: No. Ahora viene la otra parte, ¿no? ¿Qué pasa con la gente que está vendiendo? Entonces, hace poco, la semana pasada, me fue a visitar una persona a la oficina y él tiene una casa que compró en ciertos lugares. Uh-huh. Y bueno, y viene y para la asesoría para vender su casa, quería vender uh-huh. su casa, ¿no? Entonces, muy educado el señor, muy buena onda, ¿no? Muy formal. Y al platicar y todo, de entrada, él me dijo, ¿sabes qué? Yo una vez te digo que yo quiero que si alguien me va a ayudar a vender, que trabaje para mí. Uh-huh. En el sentido de que tiene que negociar todo lo posible, tiene que ayudarme a que no esté, yo no estoy de acuerdo en pagar la comisión de la otra persona, yo no estoy de acuerdo en pagar los gastos de cierre, o sea, así me empezó a decir, ¿no?
7: Sí.
15: Entonces yo de una manera real, yo pues obviamente, ¿no? Luego se me vino a la mente que probablemente él tenía el concepto del mercado de otro tiempo. Uh-huh. Así de sencillo, no fue una crítica, simplemente dije, tiene el concepto en su mente de otros momentos en el sí. mercado. Entonces pues ya procedí a educar un poco, ¿no? Le dije, mira, las casas están tardando tanto tiempo en vender. Uh-huh. Si tú realmente quieres entrar al mercado, tienes que entrar a un precio correcto uh-huh. para poder vender.
7: Sí.
15: Tienes que pagar gastos de cierre que todo el mundo lo está pidiendo.
7: Sí.
15: Y tienes que también estar dispuesto a pagar todo lo que son las comisiones para que el comprador no lo pague. O sea, todo eso tienes que estar dispuesto a pagar. Uh-huh. Y entrar a un precio correcto. Y si no estás en necesidad de vender y no quieres ahorita vender por esas situaciones, pues entonces no es tu tiempo de vender. O sea, no sí. vendas ahorita, ¿no?
7: Y eso entonces, es lo que me gusta de ti, tu honestidad.
15: Sí, o sea, trato de ser un poco en esos casos un tanto directo, uh-huh. porque no sirve de nada que yo agarre a una persona y le diga, ah, sí, cómo no, le dé el avión, ¿no? Uh-huh. Agarre su casa y que lo ponga en el precio que me dice, que nunca se va a vender, y que le diga que no se preocupe, que cuando nos llegue una oferta no va a pagar nada, ¿no? No, o sea, eso no es realista.
7: Sí.
15: Desgraciadamente, existen otros agentes que sí los toman y les dicen que sí a todo y a la mera hora simplemente usan su casa para marketing. O sea, para poner en sus redes sociales, para hacer farming alrededor de su casa, uh-huh. hacer open houses y agarrar referencias. O sea, ahorita en este mercado un open house realmente, en mi opinión, no vende. O sea, realmente hay tantas opciones realmente sí. que la gente puede ver lo que quiera. Entonces, yo, amigos, honestamente, yo te recomiendo que si estás en la situación de venta de casa, uh-huh. Necesitas estar bien informado y bien asesorado, ¿no? Y vamos a ser muy directos, vamos a decir al precio que tienes que entrar al mercado para que tu venta sea exitosa y que tu casa no se quede 4, 6, 8 meses ahí, que nunca se venda. Uh-huh. Entonces, y por el lado del comprador, si tú eres un comprador, uh-huh. Te vamos a pasar a través de nuestros procesos. Tenemos el brokeraje de loans, somos brokers de préstamos hipotecarios. Uh-huh. Te vamos a dar los mejores programas que podamos conseguir para ti. Y por el uh-huh. otro lado, te vamos a llevar a encontrar tu casa y vamos a tratar de tener la negociación para poder hacer que tengas un beneficio uh-huh. en tu préstamo. Por ejemplo, ahorita tenemos a una amiga, ¿no? 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Tenemos una amiga que está ahorita en un contrato, ¿no? Uh-huh. Entonces, pudimos negociar que se le pagaran hasta $24,000 de gastos de cierre.
7: ¡Wow! Está súper bien. Es bastante.
15: Esos $24,000 de gastos de cierre, estamos usándolos para cubrir, obviamente, sus gastos uh-huh. y también para comprar parte del interés, pero también tenemos dinero suficiente para ayudarle a comprar el interés temporal por 2 años. ¿Eso cómo se hace? Prácticamente, si tenemos dinero suficiente del vendedor uh-huh. que te está dando, entonces agarramos parte de ese dinero. Uh-huh. Y, por ejemplo, si te tocara un interés, por ejemplo, ahorita del 6%, por ejemplo, uh-huh. entonces por el primer año te dan el 4%, por el segundo año te dan el 5% y después regresas al 6%. No es interés variable, simplemente estamos comprando temporalmente el interés. Uh-huh. Esto es padrísimo porque a las personas les baja, a esa persona le está bajando su pago mensual el primer año como por $700.
7: ¡Oh, una gran diferencia! Bastante.
15: Por ejemplo, su pago de esa persona le quedaba en 3,600 y cacho y le está bajando a 3,010. O sea, $600 y cacho está ahorrando en el pago el primer uh-huh. año. O sea, está padrísimo. Pero desgraciadamente, a veces aunque estamos con nuestra gente, se presenta otro problema, ¿no? El otro problema que se presenta es que cuando la gente lo ve tan bonito, uh-huh. o sea, ve que que pudo negociar, ve que podemos hacer todo eso con el interés y todo, ¿qué crees que pasa? A ver.
7: ¿Quieren más?
15: No.
7: Yo querría
15: sí,
7: más.
15: Sí, sí, sí, bueno, quieren, sí, sí, sí, tienes razón. Tienes razón, o sea, número uno, se quiere más, sí. Ajá. Pero número dos, también empieza la desconfianza.
7: Eso también, sí.
15: Porque de repente empiezan a ver y dicen, no, pues esto es muy nice como para, ¿no?
7: Suena bonito para, sí, muy para bonito ser real, para ser real.
15: Y de repente empiezan a desconfiar. Uh-huh. Y por ejemplo, esta amiga pues, ya ha querido cancelar varias veces en la transacción porque tiene mucha influencia. Uh-huh. Y hay mucha influencia alrededor de la gente, donde a veces que te dicen y se acercan a tu oído, ¿no? No te conviene, ¿no? No, no, no es el tiempo.
7: Oh, fíjate bien, porque yo no he escuchado que sea así. Ajá. O no creo que sea cierto.
15: O sí, o el mercado no es, ahorita no es bueno para que compres. O sea, Ajá. entonces hay que tener

0: cuidado, porque sí hay que reconocer que a veces esas influencias son bien intencionadas, alguien que te quiere proteger, pero también hay gente que ni sabe ni nada y simplemente dice, ah, va a comprar ni él, que no compre, ¿no? Y te dice todo eso en tu mente como para poderte dejar o ayudar a influenciarte en tu mente a que te quedes sin hacer nada. Y eso, chale, eso pasa, pero bien seguido.
1: Sí, tienes varias
0: Bien,
1: historias.
0: sí, bien seguido. O sea, bien seguido que la gente recibe mucha influencia de amigos o familia, donde realmente la gente tiene una muy buena negociación, una muy buen deal, y de repente lo deja ir porque se vio influenciado por otra gente, ¿no? Entonces, amigos,
1: Sí.
0: créanme, o sea, mi objetivo con todo esto es educar, es ayudarte a tomar decisiones. Y si es que tu decisión es, ¿sabes qué? Es que no puedo comprar por esto, y es algo lógico. Yo a veces le digo a la gente, pues no compres, o sea, no lo hagas ahorita, igual y todavía no es tu tiempo, ¿no? Pero si tienes algo bueno, un deal y todo, y de repente vienes con una situación de excusas, de desafíos que dices tener, porque a veces la gente. 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
1: De la
0: Ay,
1: emoción te estás
0: sí, me
1: atorando.
0: 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Me ha tocado mucho, yo que la gente de alguna forma viene con este tipo de influencias y se deja guiar. O sea, puede ver la lógica, que es algo muy importante,
1: Sí.
0: y también emocionalmente la gente dice, tengo que hacerlo, y lo hace. Pero desgraciadamente existe otra gente que no lo puede superar.
1: Sí.
0: Y lamentablemente, de repente, esa gente a veces yo he notado que pasa el tiempo y nunca lo supera. O sea, porque siempre están alrededor de esas personas, gente que influencian para que no lo hagas, ¿no?
1: Sí.
0: Entonces, mi compromiso, amigos, es ayudarte, mostrar toda mi experiencia que tengo, estos 20 años de experiencia en el mercado. Guiarte, decirte lo que tienes que hacer y pues resolver tus dudas. Y al final, ¿no? Al final, pues la persona es el que toma su decisión, ¿no? Pero bueno,
1: Sí.
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1: 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Experto, yo me quedé con algo que mencionaste anteriormente acerca de este año, siendo midterm elections, de que tú crees, tu opinión, si la entendí correctamente, es de que va a tener el gobierno que sacar algún tipo de relief, y yo asumo que ese relief sería por medio de intereses. ¿Estoy en lo correcto o
0: Bueno, no
1: no?
0: necesariamente.
1: Ok, ¿qué
0: Porque
1: tipo, cómo?
0: el relief puede haber una combinación.
1: Ok.
0: Te voy a hacer un ejemplo.
1: A
0: En
1: ver.
0: el mes de diciembre, los intereses como que bajaron un poco.
1: Okay.
0: Y de diciembre para ahorita, el interés sí subió un poquito, pero no demasiado.
1: Okay.
0: Ok, o sea, el interés, todavía estamos en un interés mejor de lo que teníamos hace 2 años, ¿no? Pero la situación está de que lo que yo vi es que en el mes, lo que fue diciembre, enero, febrero, marzo, hubo gente con mucho ánimo. O sea, entró mucha gente con mucho ánimo al mercado. O sea, como cada año, lo que siempre tenemos, siempre en esos meses entra mucha gente.
1: Nuevo año,
0: Sí,
1: nueva
0: nuevo año,
1: meta.
0: metas y todo. Y tuvimos un primer trimestre, un primer quarter muy ocupado. Entonces, estuvimos ayudando a mucha gente a cerrar sus transacciones, increíble, o sea, muy, muy, muy bien. Todo lo que fue el primer término del año, ¿no? Y eso fue originado por ánimo. ¿De acuerdo?
1: Okay.
0: O sea, la gente estaba con ánimo.
1: Sí.
0: Entonces, todo se concretó, se cristalizó en los meses de marzo, abril, ¿no? O sea, todo este
1: Ajá.
0: ánimo todavía mayo.
1: Sí.
0: Pero la cosa es que hemos notado a partir de marzo, abril, que el ánimo de la gente empezó a bajar. Esa gente obviamente es la que estaba pensando entrar, es gente que lo podía haber logrado con el verano. Y entonces notamos una disminución del ánimo cañón. Y el interés no es que haya variado. Entonces, a lo que yo me refiero es a las noticias, yo. O sea,
1: Okay.
0: los medios de comunicación tienen una influencia poderosísima. Y lamentablemente, y la verdad, que me disculpen los de los medios, ¿no? Y más de la comunidad, o sea, la verdad es que agarran una nota para poder tener sus ratings, uh-huh, y lo hacen muy, muy drásticamente negativa a nuestra gente. Entonces nuestra gente ya se ve como que ya me tengo que ir del país, ya no puedo abrir cuentas bancarias, ya no puedo comprar, ¿sí me explicó?
1: Sí, se exagera y algo se exagera. Obviamente que sea más llamativo.
0: Sí, es que muy llamativo. ¿Mm? Y las redes sociales ni se digan.
1: Sí, pero
0: los abogados de inmigración, puta madre, o sea, es candy. O sea, cada vez que pasa eso,
1: sí,
0: se muestran como muy preocupados por la comunidad, pero realmente si te das cuenta es candy. O sea, chécate todo los el dinero, o sea, no sé si has visto todo el dinero que están haciendo las firmas de abogados ahorita.
1: Oh, sí.
0: De migración.
1: Sí.
0: O sea, está cañón. Y cada vez que pasa un anuncio, uh-huh, luego, pum, y ahí va la gente, obviamente, ¿no?
1: Uh-huh.
0: Eso es para nuestra comunidad, pero aparte, la cuestión global. ¿Cuándo empezó lo de Irak, lo de Irán? ¿No? A finales de febrero, marzo, a principios de marzo. Entonces, es lógico que la gente escucha guerra,
1: uh-huh,
0: el petróleo subió, la gente empieza a sentir, cada vez que vas a poner gasolina a tu carro, ya te cuesta mucho más que antes.
1: Sí.
0: Cada vez que ves tu cuenta bancaria ya tienes menos dinero. ¿Por qué? Porque ya subieron los insumos, porque la gasolina está subiendo.
1: Sí.
0: ¿A qué me refiero yo con respecto a ese relief? Más que nada de ánimo. Porque uh-huh, si el gobierno dice, ¿sabes qué? Ya arreglamos el rollo de Irán. Ya vamos a empezar a meter petróleo. Vamos a usar las reservas. O el petróleo se liberó, el precio va a estar estabilizado. Y vamos a hacer esto. Ya estamos positivos. Y empiezan a decir cosas positivas. Uh-huh. Entonces el ánimo de la gente empieza a estar positivo. Entonces
1: sí,
0: es increíble cómo las compañías, es lo que es Wall Street. Es puro rumor. O sea,
1: Es un juego mental. Sí.
0: Y se dejan guiar de los rumores en Wall Street para ver si, por ejemplo, si hoy dan una noticia mala, Wall Street cae.
1: Sí.
0: Nada más por noticia, ni siquiera por hecho.
1: Uh-huh. Por la preocupación.
0: Sí, porque es preocupación y cae. ¿Por qué? Otra vez, volvemos al mismo principio, la mente humana empieza a retirar sus dineros.
1: Uh-huh.
0: Y es lo peor que pueden hacer. O sea, cuando una persona empieza a retirar sus dineros, cuando empiezan a hacer en inversiones, uh-huh, es lo peor, porque estás retirando cuando el mercado está en crash.
1: Uh-huh.
0: Es cuando lo tienes que retener y al contrario, comprar. Es como, stocks, es como las casas, es lo mismo. Es por eso que
1: entrar a comprar. Ahorita es el momento.
0: Ahorita no hay mucho ánimo, pues entra a comprar. Entonces, eso es lo que te va a dar. Y cuando el mercado recupere, cuando de repente vengan con todo lo que tengan que dar de incentivos, tanto uh-huh, de anuncios como económicos, imprimir dinero, lo que tú quieras que hagan, uh-huh, interés tal vez puede ser uno de ellos,
1: sí,
0: lo que hagan, uh-huh, entonces la gente va a empezar a llegar con ánimo, uh-huh, y entonces el mercado se va a empezar a poner tight. Eso es a lo que me refiero.
1: Okay.
0: Entonces, amigos, simplemente mi recomendación es que si tú tienes esta voluntad, esta situación de decir, quiero refinanciar mi casa, quiero comprar, quiero sacar dinero, quiero comprar una segunda casa, diría yo, pues estamos en un buen momento. O sea, uh-huh, la verdad es que sí. O sea, estás en un momento correcto. Ahora,
1: sí,
0: si quieres vender tu casa, hay que ver qué equity es el que tienes. Y si uh-huh, la quieres vender por un propósito específico, simplemente tenemos que meter a tu casa, o sea, al mercado, al uh-huh, precio correcto. O sea, no irnos por rodeos.
1: Sí.
0: O sea, no que se escuche bonito,
1: uh-huh,
0: es lo que es, para que puedas vender tu casa y puedas lograr tu propósito. Hay gente que uh-huh, ya se quiere a su país. Entonces, no, pues mejor no, a ver, quiero sacar tanto y nunca vende.
1: Uh-huh.
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1: 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Experto de expertos, nos vamos.
0: Vámonos.
1: Hasta pronto.
0: Hasta la próxima.
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0: En los Estados Unidos, en México, en los Estados Unidos, por supuesto, pero también muchos que se conectan a través de México en los 40 USA. Y qué bueno estar con ustedes una semana más revisando las 40 canciones, las más importantes de todo el país. Y para darle play con ustedes, ese Sebas Podcast, a revisar qué es lo que estaba pasando la semana pasada con algunas subidas, nuevas entradas también, récord de permanencia y, por supuesto, cuáles eran las tres más importantes de la semana pasada. Lo revisamos. Estamos a esta hora del 40 al día.
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0: Llegaba la W Sound, la número 23. Se adelantan un paso, muchos pasos más, porque pues la combinación perfecta es la 23, el número de la suerte, el número que identifica a Mike Towers, quien nos presenta 5 estrellas en el producto y proyecto musical de Ovi on the Drums y el streamer Westcol. Aquí lo teníamos en la casilla número 3, pero de la semana pasada. Posición número 2 es BTS, que llega con Swims. Lleva la combinación 9 semanas en lista. Llegaría número 1 a Del 40 al 1. La semana pasada la teníamos en la posición.

0: ¿Y qué va a suceder esta semana? Pues acá le vamos a dar play a los 40 éxitos, a los más importantes, entre el 40 al 1 y Sebas Podcast, que lo va a estar acompañando. Y para ello, hay que empezar, como siempre, con la pregunta de rigor. Y es, ¿cuál será la canción más importante de esta semana? Para ello, pues le damos play del 40 al 1 y empezar la cuenta atrás. Póngale todo el volumen porque nos montamos a la lista de esta semana. Una combinación perfecta de Danny Ocean junto a Capo. Se llama Imagínate, ocupa ya posición 40 y tiene 31 semanas en lista. Bienvenidos, es del 40 al 1, USA, que está al aire.
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0: Es nueva entrada en lista esta semana. Lo hace Hamilton junto a DF. Como suena de bien, Gata Oficial, que llega con una variación en el listado que en verdad no importa en todo el mundo. Y es del 40 al 1. DF y Hamilton, el Afro Rockstar, nos presentan Gata Oficial. Montémonos en la lista nuevamente después de esta nueva ingreso, porque llega Fade junto a Ty Dolla en Idalax. Posición número 37 en del 40 al 1.
1: 37. 37.

0: es la casilla número 36. Llegaba Joe con Edo Beginning para decirles que no se muevan porque ya regreso a seguir dándole play a los buenos éxitos a través de Del 40 al 1 y Sebas Podcast, que lo acompaña a través de los 40 Estados Unidos.
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0: que ya cumple un año y lo celebró esta semana en Barranquilla. Me monto en la lista nuevamente para la casilla número 33, en donde está Capo Ryan Castro. Eso se llama Donde Volumen, todo el volumen, Adel 41 USA.
1: 32.

0: un cuenta de todo lo que está pasando en entretenimiento, tendencia, música y muchas, pero muchas cosas más, pues lo invito a que vaya a Los 40 USA, sí. Ahí en nuestro Instagram se puede dar cuenta de todo lo que está pasando con Bad Bunny en Europa, en España, en Barcelona, en Portugal, y las canciones inéditas que está tocando el señor Bad Bunny. Llegaba a la casilla 31 con récord de permanencia, es Natanael Cano y Gavito Ballesteros, con Perlas Negras los teníamos, con 46 semanas en lista. Es por eso que yo necesito que usted se quede donde está, porque ya regreso a darle play a los buenos éxitos a través de Del 40 al 1.
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Los Ángeles, California, también anda por ahí. Alison Jaramillo, quien se conecta con nosotros desde Atlanta. Saludo para todos los que andan también desde Canadá, para Sofía, para Santi, que están ahí redes con nosotros. Iniciamos un nuevo segmento con Luis Fonsi, Fate, y cambiaré en la posición.

0: 7 semanas en lista. En la casilla 29 llegaban estos dos venezolanos que nos han presentado muy buena música, y para el 2025 fueron unos de los artistas quien llegaría a diferentes listas a nivel internacional y siendo la canción del verano, con capaz que llegará más adelante. Me monto en la lista porque llega Maisa, Faith, Maluma en el remix de Te Entiendo. ¿Qué canción esta, no? Posición número 28.
1: 28.

0: Tech y de Danny Ocean, que siempre lo hacen muy, pero muy bien a la posición número 26, ya ajustando 31 semanas en lista. Anteriormente escuchábamos a Taylor Swift con The Fate of Ophelia en la posición número 27 y llegaban con 17 semanas en lista. Usted no se mueva de donde está porque ya regreso a darle play a los buenos éxitos a través de Del 40 al 1.
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Vamos anteriormente a la posición número 25, Fuerza Régida y Grupo Frontera, que representa muy bien el regional mexicano con Coqueta en la casilla número exactamente 25 y por supuesto tiene 32 semanas en lista. Aquí está Capo junto a Fate con Por Ti, que la escuchábamos anteriormente en la posición número 24 con 45 semanas en lista.

suena de bien el sonido llamado Aventura de Ozuna. Sí, la posición número 21 llega a parchar a del 40 al 1, ya con 6 semanas en lista, y llegaba anteriormente Aria Vega con Cule Poco. Qué buena canción es Cule Poco, que viene subiendo bastante fuerte en diferentes listas a nivel internacional, por supuesto, desde el 40 al 1.

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0: Podcast a través de Del 40 al 1, dándole play a las 40 canciones, repasando en un viaje musical increíble por los 40 sonidos más importantes del país a través de Del 40 al 1 USA. Y usted que me saluda y que está parchando conmigo, ya revisó todo lo que está pasando en el mundo del entretenimiento, tendencia y muchas, pero muchas cosas más. Ahí lo voy a estar esperando a través de nuestra página web en los 40 USA y por supuesto en los 40 USA en Instagram. Ahí vamos a estar ready. Iniciamos un nuevo segmento, un nuevo bloque. En la casilla número 20, Rawayana, Manuel Turizo con Inglés en Miami, con 22 semanas en lista. Por supuesto, llegaba Elena Rose, Nos quedábamos en Venezuela, y llegaba junto a Justin Quiles, se llama Cosita Linda, en la posición número 19. Esta canción ya ajusta 26 semanas en lista. Póngale todo el volumen, porque llega nada más y nada menos que Ali Yorgakir, que hablábamos de ellos, con un gran hit. Éxito en el 2025. Este track que viene a continuación se llama Capaz, es un merenguetón y llega del 40 al 1 USA, volumen
1: 19.

0: Esta semana la canción llega con la ya con la bendición de 3 semanas de estar con nosotros en la lista, y es la combinación que está en el álbum llamado Omerta. Es uno de los focus track importantes del álbum y hoy la tenemos en la posición 16. ¿Qué tal si nos montamos a la casilla 15 y le damos play a Resby con Tú Vas Sin? Es la favorita del flaco, que nos presentó un show íntimo junto a Spotify, y aquí lo tenemos con la posición número 15, Tú Vas Sin en Del 40 al 1.
1: 15.

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más. 13 semanas en lista entre 40 al 1 y yo me monto nuevamente a darle play a la posición número 12, donde está el señor Bruno Mars, que llega directamente desde Hawái para este sonido que hace parte de The Romantic. Se llama I Just Might. Volumen es del 40 al 1, que está al aire y Sebas Podcast, y nos saluda.

pasado, exactamente pasado lunes, ya que se vienen todos los preparativos para el Mundial de la Copa FIFA 2026 en Estados Unidos, en Canadá y en México. Vamos a estar muy pendientes, por supuesto, de toda la parte musical que abarca lo que tiene que ver el Mundial de la FIFA 2026. Y por supuesto, aquí los teníamos a los chicos de Morat con Tu Cárcel, pero antes llegaba Manuel Turizo con Por un Pendejo No Se Llora, la canción con 9 semanas en lista, que llegaba a la posición número 11. Yo soy Sebas Podcast y lo estoy acompañando en Del 40 al 1, dándole play a los buenos éxitos a través de la marca más viral de todo el país y el conteo que en verdad importa. Así que es Del 40 al 1 USA, así que ya regreso, póngale todo el volumen.

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desde el 40 al 1. Hablábamos del mundial y del tema sonoro, pues Shakira ya nos presentó Die Die. Es un recomendado increíble y que puede ser una candidata a la lista full mientras estemos en todo el tema del mundial.

en este mundial y por supuesto BTS, que también se estará presentando junto a Madonna. Anteriormente escuchábamos a J Balvin junto a Ryan Castro y DJ Snake en la producción Shock, y también ahí está Río, se llama Tonto, otro de los focus tracks de el álbum Omerta. Posición número 9, llegaba con 14 semanas en lista. Voy de nuevo a la lista, me monto nuevamente al conteo que en verdad no importa. Me voy para España porque llega la bella y hermosa Aitana, se llama Superestrella, 9 semanas en lista, la casilla número 7.

0: Opisen de canción que fue número uno 4 semanas consecutivas y hoy llega a la posición número 5 con 17 semanas. Anteriormente llegaba Romeo Santos y Prince Royce con Dardos, 9 semanas en lista, una canción que ya suena por todo el mundo y por toda su gira que van a tener a través de Latinoamérica y también en Estados Unidos, que ya empezaron algunos meses. ¿Qué tal? Sí, vamos, un pequeño break, sin antes contarles que ya regreso para la recta final de Del 40 al 1 USA y esta semana hacemos podcast acompañándolo como debe de ser.
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la posición número 3, donde está el Bogueto, Anuel AA, Fuerza Régida y John Beef, empezando el último segmento desde el 40 al 1. Pero también llegaba e inauguraba BTS con Swim, una canción que fue 2 semanas consecutivas número 1, y hoy la tenemos en la posición número 4 con 10 semanas en lista.

Entonces tenemos nueva número uno en Del 40 al 1. Les hablo de My Towers, que llega con la W Sound. La 23 en este caso, 5 estrellas. Producto y proyecto musical del streamer Westcol junto a Obi on the drums. Póngale todo el volumen, yo soy Sebas Podcast, que lo acompaña toda la semana revisando el conteo que en verdad importa en todo el país con esta nueva número uno. Volumen.

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